cuando tenemos exactamente ya las 8 de la noche con 24 minutos. Queremos seguir agradeciendo, queremos seguir agradeciendo. 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

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Seguimos, usted señor, señora que está llegando del potrero, está llegando de la estancia, está llegando del trabajo, está llegando de viaje. Bienvenidos a todos y cada uno de ustedes que están en la sintonía de Radio Acer.

Agarro tu parejita, que esos son los temas inolvidables para ti. Digital de Carlos y sus teclados. Bueno, para su amigo Miguelito Gil y para sus grandes amigos por ahí en la mesa 51, diciendo salud. Ándale, compadre. Vámonos, compadre, dice. Te invitamos a bailar de los temas para ti.

Seguimos avanzando cuando ya son exactamente las 8 de la noche con 44 minutos. Usted, señor, señora, que también está viajando a algún lugarcito, simplemente nosotros acá desde este lugarcito le decimos feliz viaje. Cuando venga a Comarapa, ya sabe usted, no tiene que olvidarse, hay bastante y muchísimas frutillas para saborear con la familia. Usted que nos va acompañando también en los diferentes municipios, en los diferentes cantones, en los diferentes departamentos de Bolivia, cuando visite Comarapa, tiene que saborear la rica y deliciosa frutilla. Y si usted quiere también derivados de la frutilla, usted quiere, por ejemplo, heladitos de frutilla, jugo de frutilla, mermelada de frutilla, torta de frutilla, chicha de frutilla. Bueno, usted requiere también pastillas de frutilla. Todo eso lo encuentra acá en Comarapa. Derivados de la frutilla, pues no, hay artísimo. Saludamos también a la gente que nos va acompañando en los diferentes municipios, en los diferentes lugarcitos. Bienvenidos. Usted está en la sintonía de Radio Acer. Sin antes, queremos seguir nosotros disfrutando, si querés seguir disfrutando. Comentarles que acá en Comarapa, a esta hora de la noche, tenemos cielos parcialmente nublados, viento que están soplando a una velocidad entre 30 y 40 kilómetros por hora. Está un poquito fuerte el viento por estos lados. Vamos a seguir disfrutando nosotros de la buena música. Vamos, y esto suena de esta manera.

Bien, cuando tenemos exactamente las 8 de la noche con 56 minutos, nosotros ya estamos llegando a la parte final. Muchas gracias, un placer, un gusto haber estado con todos y cada uno de ustedes. Nosotros nos vamos hasta el día de mañana y lo dejamos disfrutar con la programación de Radio Acer. Muchas gracias, nuestro último tema musical que suena.

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1: Amigos y hermanos de la sintonía, mi bella familia, hoy nuevamente quien les habla, el maestro Lorenzo, iniciando este maravilloso programa, programa que preparamos a diario para poder compartir con ustedes, para que a través de estos minutos podamos darle una orientación, a través de estos minutos podamos darle una respuesta a todas esas preguntas que usted se hace a diario. Como todos los días, agradecemos a nuestro Dios Padre Todopoderoso por darnos un día más de vida. Agradecemos a todas las personas que se suman a la hora de la radio para participar del programa, para enviarnos sus mensajes. Y esto es lo que nos llena de alegría y lo que nos da fortaleza para continuar con esta hermosa labor de ayudar, de orientar, de poderle decir a usted qué es lo que está pasando en su vida y qué es lo que debe hacer para que pueda solucionar ese problema. Como siempre lo recuerdo, este programa se está transmitiendo en diferentes lugares, diferentes ciudades, diferentes comunidades, diferentes departamentos, igualmente en diferentes países. Va un saludo a toda esta gente linda que a diario nos escucha, personas que nos escuchan por primera vez. Recordarles, somos psicoanalistas, mentalistas, orientadores familiares, consejeros sociales, vamos a ser su confidente, su amigo, le vamos a escuchar y le vamos a dar un consejo a tiempo para que usted sepa cómo tiene que seguir adelante para que pueda encontrar la solución a ese problema. Recuerde que hoy en día, lamentablemente, caras vemos, corazones no sabemos. Podemos estar rodeados de la persona equivocada y por eso es que últimamente todo nos está saliendo mal. Por eso yo siempre le recuerdo a nuestros hermanos, es importante saber uno en quién confía. Es importante saber a quién le comentamos nuestras cosas. Porque, como lo decía anteriormente, podemos estar rodeados de la persona equivocada y por eso es que últimamente todo nos sale mal. El consejo que siempre doy, todo pongámoslo en manos de Dios. Nuestros trabajos, nuestra familia, nuestros proyectos, vamos a poner en manos de Dios todo lo que sea en nuestra vida, pongámoslo en manos de Dios. Agradezcamos con fe y esperemos de que las cosas fluyan, porque como siempre lo digo, nuestro Padre Creador tiene más para darnos que nosotros lo que tenemos para pedirle. Él sabe nuestras necesidades, sabe que tenemos problemas, pero todo esto siempre nos pone a nosotros pruebas para que nosotros salgamos de esto, para que nosotros busquemos la manera de solucionar el problema, porque igualmente, como siempre lo recuerdo, los problemas que estemos atravesando en la mayoría de veces siempre son postizos, siempre son porque hay terceras personas de por medio que pretenden acabar con nuestra felicidad, pretenden acabar con nuestra suerte, con nuestro dinero, con nuestro... Lo que pretenden es ver nuestro fracaso. Entonces, por eso yo le hago la invitación. Si usted se da de cuenta de que últimamente en su hogar hay peleas, discusiones, se ha terminado el respeto, no hay un progreso, no hay un adelanto, Todo lo que están emprendiendo les sale mal. Quiere saber por algún juicio, por alguna herencia. Tiene vicios, tiene complejos. Desea saber por esa enfermedad rebelde, por esa enfermedad postiza. Quiere saber si hay enemigos ocultos. Quiere saber por esa pelea, por esa discusión que ha tenido con esa persona que te amenazó. No dudes en consultar. No dudes en preguntar, porque todos esos problemas que usted está teniendo en su diario vivir, todos estos problemas pueden ser causados por cosas malas, cosas negativas, trabajos de mala arte que estén realizando en su contra. Por eso, como siempre lo recuerdo, la curiosidad es parte de la vida y siempre es importante saber qué es lo que está pasando en nuestras vidas, para que así podamos saber qué es lo que debemos hacer para encontrar una salida. Hemos nacido para vencer y no para ser vencidos. Por eso tenemos que ser positivos. Sabemos de que podemos tener días malos, podemos tener días buenos, pero siempre de la mano de Dios agradecidos. Agradecidos y pedir con fe. Cada día que nos levantemos, pedir con fe de que sea un día positivo, de que todo lo que emprendamos en nuestro diario vivir sea bueno. Y pidamos igualmente por nuestros seres queridos, si queremos por la salud de nuestros padres, queremos por nuestro negocio, pidamos con fe y seamos agradecidos de todo lo que tenemos, porque así como nosotros tenemos, hay muchas personas que lamentablemente les cuesta hasta tener un techo, les cuesta tener un plato de comida en su mesa. Entonces, por eso tenemos que agradecerle a nuestro Padre Creador de que podamos despertarnos, podamos compartir con nuestros seres queridos, y si tenemos un problema, busquemos la solución. No nos ahoguemos en un vaso de agua. Si usted ya está cansado de tocar puertas, de ir de un lado para otro, ha perdido la fe, deme la oportunidad. ¿Quién les habla? Lorenzo, yo le voy a ayudar. Pero como siempre lo recuerdo, cuando usted decida venir a visitarnos, fe en Dios, confianza en nosotros, y su problema será solucionado, su enfermedad será sanada, será curada. Participe del programa. 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Rápidamente le vamos a dar lectura a los mensajes que han salido sorteados para el día de hoy. Deben estar atentos y atentas las personas que han escrito, porque puede ser su caso o un caso muy parecido al suyo. Bueno, tenemos nuestro primer mensaje que nos lo envía Carmelo M, con fecha de nacimiento 5 de noviembre de 1979. Maestro Lorenzo, quiero que usted me diga por qué todo me está saliendo mal últimamente. Mala suerte en el amor, mala suerte en el trabajo y mi salud cada vez está peor. Gracias, espero su respuesta. Bueno, Carmelo, vamos a ver, principalmente aquí a través de las cartas del tarot, a través de los datos que me envías, de la pregunta que me realizas. Bueno, principalmente la mala suerte, los problemas que se están presentando, Carmelo, en el amor, en la salud, que cada día está más deteriorada, los problemas que se vienen presentando en el tema económico, en tu trabajo, la mala suerte, es porque ese problema que tuviste hace unos años anteriormente con la persona que trabajabas, saliste muy mal de ese lugar. Porque te acusaron, veo de que tuvieron problemas muy fuertes, hasta la justicia llegaron y estas personas se juraron que te iban a hacer la vida imposible. Y veo de que son enemigos que lamentablemente no les importa gastar. Ellos lo que quieren es salirse con la suya. Y aquí los problemas que yo veo que estás teniendo en tu salud, los problemas que estás teniendo en el trabajo, los problemas que estás teniendo familiares, todo esto es a consecuencia de un trabajo de mal arte, un trabajo de brujería que estas personas con las que tuviste problema mandaron a realizar en tu contra desde hace mucho tiempo y ahora están manifestando las consecuencias. Esto está creciendo a pasos agigantados, Carmelo. Yo le puedo ayudar porque veo cosas muy negativas aquí en las cartas, pero me gustaría poderlas hablar con usted personalmente, porque esos problemas, esas pérdidas que has tenido y la mala suerte con tus cosechas, con tus animales, todo esto es porque este trabajo lamentablemente lo han hecho para eso, para verte totalmente arruinado, totalmente fracasado y, si es posible, postrado en una cama, hermano. Yo le hago la invitación. Me va a llamar una vez que el programa termine y yo le voy a decir qué me debes de traer el día que me vayas a visitar. 692-32-214 para que participe del programa, para que envíe sus mensajes, para que haga la reserva de sus consultas. Bueno, tenemos otro mensaje que nos lo envía Tomás A, con fecha de nacimiento 1 de diciembre de 1984. Maestro Lorenzo, quiero que me diga si Felicia, que era mi pareja, piensa en mí y si vamos nuevamente a estar juntos. Su fecha de nacimiento de ella es el 22 de marzo de 1987. Gracias, espero su respuesta. Bueno, Tomás, vamos a ver a través de las cartas qué nos dicen las cartas del tarot. Vamos a ver qué es el pensamiento de tu pareja con todos los datos que me has enviado de ella. Bueno, una buena mujer, buena compañera, una mujer trabajadora, mujer de la casa, una mujer muy juiciosa, pero hay algo que la caracteriza, es una mujer muy orgullosa, es una mujer cerrada. Y yo veo que ella se está dejando llenar la cabeza de personas de la familia de ella para que ella te abandone, para que ella se aleje de usted. Por eso es que ella no quiere regresar nuevamente a convivir con usted. Los problemas, las discusiones que tuvieron antes de la separación, todo esto fue causado. Todo esto fue porque lamentablemente hay una persona, y es la hermana de ella la que está detrás de todo esto. Es una persona envidiosa al ver que ustedes estaban juntos, que estaban progresando, que estaban logrando lo que ustedes estaban proponiendo. Esta mujer fue la que se llenó de envidia y por eso ha puesto estas trabas. Le está llenando la cabeza a ella para que ella lamentablemente se olvide de usted. Yo le puedo ayudar, pero usted debe de visitarme cuanto antes, porque nos damos de cuenta de que esta mujer lleva bastante ventaja y por eso es que ella cada día está más ausente. Tienes que tener mucho cuidado con eso, hermano, porque lamentablemente, como te digo, estás perdiendo la batalla. Yo voy a esperar que me llames una vez que el programa termine y yo te voy a decir qué me debes de traer el día que me vayas a visitar. 692-32-214 para que participe del programa, para que envíe sus mensajes. Recordarle a nuestros hermanos que para información adicional, para reserva de consultas, para darles información y enviarles ubicación de donde vamos a estar atendiendo, nos deben de llamar, se deben de comunicar. 692-32-214. Agradecer a todas las personas por la atención prestada, desearles que tengan una feliz y bendecida jornada y hasta nuestro próximo programa, que será el día de mañana a esta misma hora. Que Dios los bendiga.

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3: Son las 9:43 minutos.

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2: Son las 9:53.
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1: Son las 10 y 31 minutos.
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1: Son las 10:46.
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1: Son las 10:59.

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14: Son las 12 con 13 minutos.
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6: Radio Hacer le da la hora exacta.
7: Son las 12:47.
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15: Es la 1:14.
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1: Es la 1:32.
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5: Es la 1:47.
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11: Son las 2 y 18 minutos.
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7: Son las 2:47.
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15: Son las 3 y 16 minutos.
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1: Son las 3 y 44 minutos.
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5: Son las 3:53.
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5: 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Pero hay tantas cosas que me impiden, ¿sabes? 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
1: Amigos y hermanos de la sintonía, mi bella familia, hoy nuevamente quien les habla, el maestro Lorenzo, iniciando este maravilloso programa, programa que preparamos a diario para poder compartir con ustedes, para que a través de estos minutos podamos darle una orientación, a través de estos minutos podamos darle una respuesta a todas esas preguntas que usted se hace a diario. Como todos los días, agradecemos a nuestro Dios Padre Todopoderoso por darnos un día más de vida. Agradecemos a todas las personas que se suman a la hora de la radio para participar del programa, para enviarnos sus mensajes. Y esto es lo que nos llena de alegría y lo que nos da fortaleza para continuar con esta hermosa labor de ayudar, de orientar, de poderle decir a usted qué es lo que está pasando en su vida y qué es lo que debe hacer para que pueda solucionar ese problema. Como siempre lo recuerdo, este programa se está transmitiendo en diferentes lugares, diferentes ciudades, diferentes comunidades, diferentes departamentos, igualmente en diferentes países. Va un saludo a toda esta gente linda que a diario nos escucha, personas que nos escuchan por primera vez. Recordarles, somos psicoanalistas, mentalistas, orientadores familiares, consejeros sociales, vamos a ser su confidente, su amigo, le vamos a escuchar y le vamos a dar un consejo a tiempo para que usted sepa cómo tiene que seguir adelante para que pueda encontrar la solución a ese problema. Recuerde que hoy en día, lamentablemente, caras vemos, corazones no sabemos. Podemos estar rodeados de la persona equivocada y por eso es que últimamente todo nos está saliendo mal. Por eso yo siempre le recuerdo a nuestros hermanos, es importante saber uno en quién confía. Es importante saber a quién le comentamos nuestras cosas. Porque, como lo decía anteriormente, podemos estar rodeados de la persona equivocada y por eso es que últimamente todo nos sale mal. El consejo que siempre doy, todo pongámoslo en manos de Dios. Nuestros trabajos, nuestra familia, nuestros proyectos, vamos a poner en manos de Dios todo lo que sea en nuestra vida, pongámoslo en manos de Dios. Agradezcamos con fe y esperemos de que las cosas fluyan, porque como siempre lo digo, nuestro Padre Creador tiene más para darnos que nosotros lo que tenemos para pedirle. Él sabe nuestras necesidades, sabe que tenemos problemas, pero todo esto siempre nos pone a nosotros pruebas para que nosotros salgamos de esto, para que nosotros busquemos la manera de solucionar el problema, porque igualmente, como siempre lo recuerdo, los problemas que estemos atravesando en la mayoría de veces siempre son postizos, siempre son porque hay terceras personas de por medio que pretenden acabar con nuestra felicidad, pretenden acabar con nuestra suerte, con nuestro dinero, lo que pretenden es ver nuestro fracaso. Entonces, por eso yo le hago la invitación. Si usted se da de cuenta de que últimamente en su hogar hay peleas, discusiones, se ha terminado el respeto, no hay un progreso, no hay un adelanto, Todo lo que están emprendiendo les sale mal. Quiere saber por algún juicio, por alguna herencia. Tiene vicios, tiene complejos. Desea saber por esa enfermedad rebelde, por esa enfermedad postiza. Quiere saber si hay enemigos ocultos. Quiere saber por esa pelea, por esa discusión que ha tenido con esa persona que te amenazó. No dudes en consultar. No dudes en preguntar, porque todos esos problemas que usted está teniendo en su diario vivir, todos estos problemas pueden ser causados por cosas malas, cosas negativas, trabajos de mala arte que estén realizando en su contra. Por eso, como siempre lo recuerdo, la curiosidad es parte de la vida y siempre es importante saber ¿qué es lo que está pasando en nuestras vidas? Para que así podamos saber qué es lo que debemos hacer para encontrar una salida. Hemos nacido para vencer y no para ser vencidos. Por eso tenemos que ser positivos. Sabemos de que podemos tener días malos, podemos tener días buenos, pero siempre de la mano de Dios agradecidos. Agradecidos y pedir con fe. Cada día que nos levantemos, pedir con fe de que sea un día positivo, de que todo lo que emprendamos en nuestro diario vivir sea bueno. Y pidamos igualmente por nuestros seres queridos, si queremos por la salud de nuestros padres, queremos por nuestro negocio, pidamos con fe y seamos agradecidos de todo lo que tenemos, porque así como nosotros tenemos, hay muchas personas que lamentablemente les cuesta hasta tener un techo, les cuesta tener un plato de comida en su mesa. Entonces, por eso tenemos que agradecerle a nuestro Padre Creador de que podamos despertarnos, podamos compartir con nuestros seres queridos, y si tenemos un problema, busquemos la solución. No nos ahoguemos en un vaso de agua. Si usted ya está cansado de tocar puertas, de ir de un lado para otro, ha perdido la fe, deme la oportunidad. ¿Quién les habla? Lorenzo, yo le voy a ayudar. Pero como siempre lo recuerdo, cuando usted decida venir a visitarnos, fe en Dios, confianza en nosotros y su problema será solucionado, su enfermedad será sanada, será curada. Participe del programa. 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Las personas que no me hayan entendido, que quieran reservar una consulta, que quieran que les dé información o que les envíe la ubicación donde vamos a estar atendiendo, me van a llamar, se van a comunicar. 692-32-214. 692-32-214. Rápidamente le vamos a dar lectura a los mensajes que han salido sorteados para el día de hoy. Deben estar atentos y atentas las personas que han escrito, porque puede ser su caso o un caso muy parecido al suyo. Bueno, tenemos nuestro primer mensaje que nos lo envía Carmelo M, con fecha de nacimiento 5 de noviembre de 1979. Maestro Lorenzo, quiero que usted me diga por qué todo me está saliendo mal últimamente. Mala suerte en el amor, mala suerte en el trabajo y mi salud cada vez está peor. Gracias, espero su respuesta. Bueno, Carmelo, vamos a ver, principalmente aquí a través de las cartas del tarot, a través de los datos que me envías, de la pregunta que me realizas. Bueno, principalmente la mala suerte, los problemas que se están presentando, Carmelo, en el amor, en la salud, que cada día está más deteriorada, los problemas que se vienen presentando en el tema económico, en tu trabajo, la mala suerte, es porque ese problema que tuviste hace unos años anteriormente con la persona que trabajabas, saliste muy mal de ese lugar, porque te acusaron, veo de que tuvieron problemas muy fuertes, hasta la justicia llegaron, y estas personas se juraron que te iban a hacer la vida imposible. Y veo de que son enemigos que lamentablemente no les importa gastar. Ellos lo que quieren es salirse con la suya. Y aquí los problemas que yo veo que estás teniendo en tu salud, los problemas que estás teniendo en el trabajo, los problemas que estás teniendo familiares, todo esto es a consecuencia de un trabajo de mala arte, un trabajo de brujería que estas personas con las que tuviste problema mandaron a realizar en tu contra desde hace mucho tiempo y ahora están manifestando las consecuencias. Esto está creciendo a pasos agigantados, Carmelo. Yo le puedo ayudar porque veo cosas muy negativas aquí en las cartas, pero me gustaría poderlas hablar con usted personalmente, porque esos problemas, esas pérdidas que has tenido y la mala suerte con tus cosechas, con tus animales, todo esto es porque este trabajo lamentablemente lo han hecho para eso, para verte totalmente arruinado, totalmente fracasado y, si es posible, postrado en una cama, hermano. Yo le hago la invitación. Me va a llamar una vez que el programa termine y yo le voy a decir qué me debes de traer el día que me vayas a visitar. 692-32-214 para que participe del programa, para que envíe sus mensajes, para que haga la reserva de sus consultas. Bueno, tenemos otro mensaje que nos lo envía Tomás A, con fecha de nacimiento 1 de diciembre de 1984. Maestro Lorenzo, quiero que me diga si Felicia, que era mi pareja, piensa en mí y si vamos nuevamente a estar juntos. Su fecha de nacimiento de ella es el 22 de marzo de 1987. Gracias, espero su respuesta. Bueno, Tomás, vamos a ver a través de las cartas qué nos dicen las cartas del tarot. Vamos a ver qué es el pensamiento de tu pareja con todos los datos que me has enviado de ella. Bueno, una buena mujer, buena compañera, una mujer trabajadora, mujer de la casa, una mujer muy juiciosa, pero hay algo que la caracteriza, es una mujer muy orgullosa, es una mujer cerrada. Y yo veo que ella se está dejando llenar la cabeza de personas de la familia de ella para que ella te abandone, para que ella se aleje de usted. Por eso es que ella no quiere regresar nuevamente a convivir con usted. Los problemas, las discusiones que tuvieron antes de la separación, todo esto fue causado. Todo esto fue porque lamentablemente hay una persona, y es la hermana de ella la que está detrás de todo esto. Es una persona envidiosa al ver que ustedes estaban juntos, que estaban progresando, que estaban logrando lo que ustedes estaban proponiendo. Esta mujer fue la que se llenó de envidia y por eso ha puesto estas trabas. Le está llenando la cabeza a ella para que ella lamentablemente se olvide de usted. Yo le puedo ayudar, pero usted debe de visitarme cuanto antes, porque nos damos de cuenta de que esta mujer lleva bastante ventaja y por eso es que ella cada día está más ausente. Tienes que tener mucho cuidado con eso, hermano, porque lamentablemente, como te digo, estás perdiendo la batalla. Yo voy a esperar que me llames una vez que el programa termine y yo te voy a decir qué me debes de traer el día que me vayas a visitar. 692-32-214 para que participe del programa, para que envíe sus mensajes. 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Agradecer a todas las personas por la atención prestada, desearles que tengan una feliz y bendecida jornada y hasta nuestro próximo programa, que será el día de mañana a esta misma hora. Que Dios los bendiga.

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¿Qué tal, amigos? ¿Cómo están? Muy buenos días, buenos días, buenos días. Bienvenidos a lo que es acá el programa en esta mañana, jornada. Jueves, 6 de agosto. Bueno, estamos así comenzando el programa a esta hora de la mañana. Buenos días, buenos días, buenos días. Para quienes dicen, se van levantándose. Felicidades, Bolivia, ¿no? Hoy estamos cumpliendo 201 años de su independencia, oiga. Así que hoy es la fecha importante donde debe realizarse, ¿no? Los actos protocolares, los desfiles, acto cívico, desfile cívico. Un día especial donde caiga, pues, ¿no? Algunos lugares sí ya lo han hecho anteayer, lo que es el desfile de Teas. Ayer con el desfile acto cívico, y hoy ya están descansando, como dice por algunos patas arriba, ¿no? Pero bueno, no es lo mismo, pues no es lo mismo, hostia. No se enojen ya, pero es la realidad, oiga, ¿no? Otra cosa es festejar en el día donde festejamos, donde cumplimos un año importante, ¿no? Pero ya hace el otro día, oiga, no es lo mismo. Pero bueno, yo soy bien crítico en muchas cosas, y la verdad que sí, como todo boliviano, yo creo que todos pensamos, ¿no? Pero bueno, algunos sí, otros no, cada uno lo vea tal cual, ¿no? Pero bueno, nosotros acá listos para alegrar la mañana, muy buenos días, ¿qué tal esos ánimos? ¿Cómo se van levantándose? ¿Qué tal, no? ¿Cómo van por ahí? ¿Qué tal su mañana? Aquí estamos ya. Llegamos ahí medio apuradito. Esa subida 200 por hora hay que subir, ¿eh? Una subida media paradita, che. Subirla en Z, ¿no? Buenos días, así que saludos cordiales para quienes están en la sintonía a esta hora de la mañana. Usted ya sabe el formato de la música nuestra. La música nacional, lo que es acá en su programa, oiga. Así que, bueno, pues un saludo cordial para acá, nosotros. A ver, vamos con este temita musical que nos dice por este lado Juan Enrique Jurado, La Patria. ¿Qué le parece con ese temita musical? Vamos por este lado. Saludando para todos ustedes. Muy buenos días. Bienvenidos en este día jueves 6 de agosto.

0: Temita musical que escuchamos con ese hermoso tema, La Patria.
1: Estamos de fiesta, hoy estamos cumpliendo un año más. Y bueno,
0: Entre bolivianos, felicitarnos, oiga, ¿no? Sí. Felicitarnos este día importante, que hoy estamos de fiesta, estamos, como dice, su país cumple un añito más por ahí, ¿no? Así que, bueno, nosotros acá seguimos avanzando, seguimos avanzando. Saludos cordiales para todos quienes están allá en exteriores, escuchando la radio. Y qué mejor, ¿no? Ahí con la compañía que ya usted sabe, ¿no? A través de
1: hermosa,
0: las poderosas ondas de la radio.
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0: Saludos cordiales a través de las potentes ondas de la radio que nos escuchan en diferentes partes de los vallecruceños. Saluditos. Bueno, también saludos a través de la aplicación. Habrá que ahí también la facilidad, ¿no? Escucharnos en diferentes lugarcitos. Bueno, a través de la página web www.radioser.com. También estamos ahí en la página web. También las noticias, las informaciones diarias también que nosotros compartimos. El ámbito local, ¿no? Regional de los vallecruceños. También a través de
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0: ¿dónde más? Estamos ahí en ámbito nacional, ¿no? Departamental, a nivel internacional, bueno, todo lo que sucede, ¿no? El ámbito deportes, todo aquello de donde se puede estar al tanto, ¿no? www.radioacer.com, la página web, ¿eh? Ahí que ustedes pueden seguirnos, darle like y también suscribirse ahí en todas sus plataformas, redes sociales, que estamos en Facebook, estamos en YouTube, estamos en X, Instagram, estamos a través de, a ver dónde más, TikTok, ¿no? Creo que son esas cinco plataformas donde usted puede seguir lo que es Radio Cero, todas las novedades, ¿no? Todo lo que usted ya sabe, ¿sí? Todo lo que es medio de comunicación, el medio. Ahí está todo, por cierto que sea, ¿eh? Bueno, también la programación, el programa que nosotros le emitimos igual, ¿no?

formato, un programa más de 7 años, creo que vamos a los 7 años, si no me equivoco, este año o 6 años, ¿no? No son pocos, ¿eh? Son bastante añitos, solo que a veces no podemos cumplirlo. Quien les habla también, pues diga, se dedica pues a muchas cosas también al negocio, ¿no? la radio, aparte hay otro negocio y bueno. Esta vida dice que hay que ser bastante estratégico en muchas cosas. Que sabe, maneja la estrategia, ¿no? Todo lo que uno lo hace, ¿no? Así que a veces son cositas que a veces tal vez el programa, hay veces no se puede, pero lo hacemos con todo lo que debe ser, ¿no? Pero bueno, nos gusta lo que hacemos y somos, como dice por ahí, ¿no? Amamos lo que hacemos, ¿no? Claro que sí. Solo que a veces, usted sabe, ¿no? ¿Quién no ha tenido un cansancio, no? ¿Quién no ha tenido a veces un ajetreo, a veces un trabajo estresado y a veces son cosas, ¿no? Muchas veces preocupa también, ¿no? Pero bueno, son cosas que a veces en la vida tiene, dice, ¿no? Tiene, todo tiene su sacrificio, ¿no? Cuesta, pero en la después, ¿ah? Hay sacrificio y cuesta y a veces, lo que a veces cuesta llega siempre, ¿eh? Todo tiene sacrificio en esta vida, ¿eh? Pero bueno, nosotros acá siempre haciendo ese esfuerzo de cumplirlo, llegar a todos ustedes y compartir con el programa y para todos ustedes. Y bueno, y el característico siempre de las mañanas. A veces nos dormimos, pero le metemos, bueno, a veces medio con sueño, pero donde sea que sea, ahí estamos, oiga. Así que bueno, un poquito por acá, el formato musical, ya usted sabe el género de la música, también de música folclórica en nuestro país. Es el formato de las mañanas, de 5 a 6 de la mañana. Bueno, que hay otros horarios que más temprano suena todavía, ¿no? Está la radio de 3 de la mañana, por ejemplo, en las aplicaciones ahí, música nacional, música vallenatina. Bueno, hay muchos que están al otro lado, ¿no? Hay muchos bolivianos también que están ahí por diferentes países, así que un saludo grandote, abrazo para ellos también. Así que estamos de fiesta, ¿eh? Y porque este espacio también se caracteriza ese formato de música nacional, llegar para acá, ¿no? Ustedes, y qué mejor una manera, ¿no? Música de los valles, ¿no? Qué mezcladito el programa, ¿eh? Todo lo que es música folclórica, ¿eh? Pero bueno, casi la gran mayoría más folclórica el programa. Música nacional, si hablamos, hay de todo, ¿no? Pero más nosotros vamos un poquito a lo que es la música más medio folclórica. Y ya usted lo conoce de cada mañana que nosotros trata de variarlo un poquito, ¿sí? Para que sea un poquito formato de acá de los valles. Porque la radio también es característico de estos lados. Porque también tiene que caracterizarse también por ese género también, ¿no? Porque hay muchos también que escuchan por este lado. Así que, como dice por ahí, hay que variarlo un poquito, ¿no? Eso se trata el programa, ¿no? Para quienes están ahí, tal vez se preguntan, ese es el género del programa, ¿no? Porque la radio también tiene diferentes programas, ¿no? Hay de todo un poco, pero aquí nosotros tratamos de variarlo con música de acá y música también del país que tenemos, ¿no? Bueno, es el género, ¿listo? Para un poquito, para ahí para comentarle, tal vez para algunos se lo preguntan, ¿no? Y bueno, es el formato que nosotros lo manejamos, ¿listo? Bien, bueno, vamos por acá nosotros, ¿no? 5 de la mañana con 25 minutos. 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

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Vamos a ver por este lado nosotros también revisando los mensajitos. Ya tenemos algunos mensajitos. Muchísimas gracias para las personitas también por este lado que nos hacen llegar los mensajes, Gracias, gracias, de verdad que sí. A ver qué dice los mensajitos. Vamos a ir revisando. Muchas gracias. Estamos en las redes sociales, en Facebook, Radio Acer, búsquenos. Así que, bueno, muchas gracias. Saludos, ya María Dolores. Dice, buenos días, dice por este lado. Un saludo cordial. Gracias por seguirnos el programa. ¿Listo? Allá está. Un poquito arriba, si no me equivoco, ¿no? Allá está. Feliz día, Cupito, día del país, día de la patria, dice, ¿no? Claro que sí, un abrazo de oso también hasta allá, hasta el lado de España, ¿no? ¿Qué dice mi amigo Pedrito Rodríguez? Caraste, un saludo, che, ahorita lo vamos a hacer, a levantarla al polvo, como dice la polvadera, ¿no? Pues me chaqueño él, ¿no? Ahí así pues, oiga, le gusta. A ver, ¿dónde está por acá? Un negro palma, ¿no? Ya, un negro palma. Ahorita vamos a buscarle una chacarera por acá, ¿lista? Para que saliste, póngale full volumen ahí a su parlante y ringa, va a sonar el tema, ¿listo? A ver, ¿dónde está por acá? Una chaqueñada ahorita, negro palma. Saludos, Pedrito. Saludos por allá, ¿no? Así que está en sintonía. Del programa, un saludito grande, Pedrito. ¿Qué tal esa vida por allá? ¿Bien? ¿Cómo le trata? Un saludo cordial para usted, gracias por la sintonía. Fuerte abrazo hasta allá. Doña Victoria, igual, ¿no? Un saludo cordial. Sintonizando el programa allá allá en España, ¿no? España, igual, allá en Madrid. Nuestro amigo Pedrito está en Caracas, Madrid igual, o Caracas, Barcelona. Barcelona creo que es, ¿no? Él está al otro lado, ¿eh? No, Pedrito, a ver, me dice Barcelona, ¿no? Allá en Caracas está ahí, ¿qué estará haciendo, no? Saludos a nuestro amigo Don Santos Tica, buenos días. ¿Qué dice Don Santos? Buenos días, un saludo cordial. Ahí está sintonizando el programa, ¿eh? Bueno, saludos cordiales aquí a Los Negros. Enseguida va a salir un temita. Saluditos, che. ¿Qué dice? Ahí está, pues ahí, ¿no? Siguiendo el programa. Le mandamos saluditos, ¿listo? Bien, por acá, vamos a ver. Ayer por acá nos solicitaron un tema. Dice el Comemote, igual. Saludos cordiales, dice de acá, desde Mairana. Estamos, dice, sintonía de la radio, dice. Buenísimo, oiga. Bien, oiga, un saludo cordial y gracias por sintonizarnos, bueno. Ahí estamos, dice, escuchando la radio. Caracas es un pueblo de Barcelona, dice. Barcelona, Girona, dice por acá. Bien, un saludo ahí, ¿no? Ya orilla del mar, ¿no, Pedrito? ¿Cómo serán, no? Esas vistas panorámicas ahí, ¿no? Saludos cordiales. La otra vez nos pasaba, ¿no? Nos pasaba fotito ahí, un saludo entonces. Para él allá está España, y harto allá que tanto, y tanto, ¿no? Tanto que allá en Chile, están allá en Brasil, acá en Suiza, que no más países, ¿no? Donde nomás llegamos también con, ahora con la tecnología, ¿sí? Con la tecnología,
que nos permite, ¿no?, que llegar también a diferentes lugares, ¿eh? Mi amigo Ramón Conde, allá en Tipa, ¿qué tal? Un saludito, Ramoncito. ¿Cómo anda esa vida? ¿Qué tal, ¿eh? Miguel Oría, ¿no? Ezeita va a salir listo. Un saludo, Ramoncito, que está ahí sintonizando a esta hora de la mañana. Casto Cejas también, un saludo allá, ¿no? Mira, chis, que ayer ha bailado de un pie, dice, ¿no? Es mucho Casto, un caso de Casto, ¿eh? El mejor peinado hemos estado, dice, ¿eh? ¿Qué dice ayer Casto? Está el viento, me la fregó mi peinado, me dice, ¿no? Ay, caramba, un saludo, Catito. Ayer también hice así las actividades por allá, así que un saludo cordial, ¿eh? Bueno, lo que sí que están haciendo en Valle Grande, estaba viendo el día de anoche, los desfiles de TEAS. Hoy son los actos protocolares, ¿no? En Valle Grande, hoy el desfile de acto cívico. Yo creo que en todo lado debería aplicarse eso, ¿no? De realizarlo el 6 de agosto, el mismo día, ¿no? ¿Eh? Porque así el otro día, oiga, no queda lo mismo, ya medio queda silencio. ¿Y el festejo dónde está, no? Y a veces se preguntan por qué lo adelantan, ¿no? Si el mismo día tenemos que festejar, pues como boliviano, ¿eh? Bueno, tal vez para muchos se preguntan, ¿no? Hasta yo mismo me pregunto igual. Acá en Los Negros no sabía pasar eso, oiga, ¿no? El 6 de agosto realizarlo, el 5, ¿no? Pero bueno, cada uno tendrá sus motivos. Yo simplemente acá, opinión, como, bueno, todos ciudadanos, ¿no? Solamente pensamos, ¿no? Opinamos del mismo, misma forma, igual que todos, ¿no? Muchos me estaban preguntando el día de ayer, ¿no? Hay muchos que me han preguntado, oiga, así que bueno. Bien, por acá, vamos a ver, revisando, a ver, oiga, hablando de esto, oiga, sí, es feriado de largo, oiga, yo digo eso, ¿no? Es feriado de largo, oiga, mire, ya hoy día es feriado, ¿no? Hoy es feriado, mañana igual. Y bueno, un feriado largo ya, hasta el día domingo, mire, ¿eh? El largo feriado fin de semana, así que bueno. Bien, por acá vamos a ver, nos pedían de Eric, claro, por acá hace ratito igual me han dicho. Sí, vamos a ir buscando ese temita musical de Eric, claro. Enseguida, listo, vamos a buscar ese temita musical de don Eric, claro. Que por acá nos decían, de allá desde Saipina, ¿no? Un saludo cordial. ¿Qué tal? Un saludito a la gente linda de Saipina que están ahí escuchando. Bien, vamos a la música por acá rápidamente, no la hora es rápido. Vamos por este lado, a ver, ya lo tengo listo el temita Negro Palma. Enseguida estamos con más del programa en este día jueves.

Bueno, ahí estaba, ¿no? Estaba el tema musical de Don Miguel Oría, Sueño Eterno. Ahí para nuestro amigo Ramón Conde, de Sentipas, saludos, saludos cordiales, ¿no? Gracias, doña María Dolores, full por acá la radio, dice, Gracias por el dato. Avisa nomás, a veces si falla algo. A veces, pues, nosotros no estamos de tanto, ¿no? Y a veces, si por ahí alguito, pula que nomás un mensajito y ya, ¿no? Estamos saliendo bien para los valles. Saludos en todas las frecuencias que nos escuchan aquí en la región de los Valles Cruceños y a nivel nacional igual, ¿no? ¿Qué dice por acá? A ver, vamos revisando los mensajitos. Vamos revisando, por acá tenemos, a ver, mensajitos. Oiga, se nos viene, ¿no? Se nos viene el rally, oiga. Ay, disculpa, ya estoy medio afónico, oiga, ¿no? ¿Qué será, oiga? Mucho trabajo, ¿no? Muchos labores, oiga, de noche hemos estado hasta la mañana, ¿no? Maminga, y a veces casi todos los días nos quedamos hasta esa hora, che. A veces nos dice que quiera descansar y... Niche. Pero bueno, ya habrá un momento para echar un descansito, ¿no? A ver, le hablaba por este lado, se viene el rally este próximo fin de semana, el próximo, ¿ya? Y justamente cae, oiga, a Divalle con la competencia de motociclismo y así ese día, ¿no? No sé si habrá cómo para cambiarlo la fecha, pues no, quién se impina o no sé, a ver para las próximas fechas, si fuera lindo, ¿no? Pero bueno. El mismo día se va a hacer motociclismo en Saipina, porque esa fecha, pues, oiga, el aniversario también, los amigos saipineños que están cumpliendo un año más, ¿no? Creo que son 401 años, ¿no? Creo que es 401 años de sus festividades, que se viene, es aniversario. Así que, bueno, ahí sale, oiga, motociclismo para esa fecha, ¿no? La quinta, que se viene, ¿no? Pero oiga, bueno, y considero la fecha, pues nosotros estamos, oiga, diciendo, vamos a estar por allá, y no. y justamente esa fecha viene Rally Todos Santos, o a la quinta fecha del calendario de Valle. Bueno, así que 14, 15 y 16 de agosto, vamos a estar con la fecha aquí de Mairana, sí, el municipio de Mairana de Valle, para llevarle para todos ustedes, ¿no? Que va a estar a través de Radio Acer, Radio Misión 2000, un solo cadena. Transmisión por redes sociales, que va a estar FM Central, Yucalestream Bolivia, Prensa Valle Cruceño, el Compa Tapia, Rocha Comunicaciones, y demás más páginas, ¿eh? Hay las Radio CR también, bueno, en distintas plataformas que vamos a estar compartiendo. Así que bueno, vamos a estar ahí con mucha alegría para ese día de rally de Adivalle, que si viene aquí Todo Santo, Mairán adentro, ¿no? Así que bueno, todo seguramente ahí para la expectativa, ¿no? La expectativa de la competencia que se viene para esos días. Así que amigos, seguramente usted va a estar al tanto, ¿verdad? Seguro que sí va a estar al tanto para esa fecha del próximo fin de semana. Estamos con Adivalle, la quinta fecha de Rally Todos Santos, ahí en el municipio de Mairana. A alistarse nomás, me imagino mucho que van a ir por ahí de visita, ¿no? Seguro que sí, ¿eh? Bueno. A ver, por acá también tengo algunos avisos también de la radio, que son, a ver qué dice el gobierno autónomo municipal de Mairana, licencias de conducir, registro de interesados, se comunica lo que es a la población interesada que debe pasar lo que es a registrarse en la Secretaría del Consejo Municipal de Mairana, ya que están realizando lo que es las gestiones correspondientes para contar con la brigada lo que es del CEGIP para este servicio. Bueno, horario de oficina, atención por las mañanas, la atención de 8 de la mañana a 12 del mediodía y por las tardes de 2 a 6 de la tarde, ¿no? Así que bueno, vas a registrarte lo que hay, ¿no? Bueno, los que están ahí entonces del gobierno municipal de Mairana, bueno, sobre el tema de la licencia de conducir, ¿eh? Importante, ¿eh? Ahí registra lo que es de interesados, ¿bien? Vamos por acá nosotros avanzando con más de la programación. Seguimos. Ya casi la recta final se nos va acercando la hora. Vamos a la música por acá. Sí, vamos a ver con más saluditos que tenemos. A ver, me han dicho un temita, porfa, dice. El comebote por acá otra vez, ¿no? Otra vez por acá dice el comebote. Listo. Enseguida vamos a programar. Saludos para Elizabeth, ¿no? Saludos para Elizabeth, que está ahí en sintonía del programa. Muchísimas gracias, ¿eh? Bueno, por acá tenemos, a ver, hola, dice, buenos días, Cupito, saludos acá de Saipina, dice,
dice, lo sintonizamos el programa, dice, un saludo, che, dice, ¿qué tal allá? Un saludito, ayer se ha hecho el lanzamiento, ¿no? Ayer se hizo el lanzamiento de lo que ha sido, a ver, de, bueno, del rally, ¿no? De rally que se viene también de motociclismo, ¿sí? El otro fin de semana va a ser la competencia del motociclismo allá en Saipina, oigan. Bueno, por acá vamos a ver, tengo más mensajitos. ¿Qué dice nuestro amigo Ernesto allá desde Cochabamba, ahí a través de la aplicación? Saluditos, dice, para todos que están en sintonía y aquí se escuchan en la radio, dice, ¿eh? Bien, caramba, un saludo hasta allá, ¿eh? ¿Qué hizo por este lado para Erlan, ¿no? De allá desde Brasil nos hizo llegar los mensajitos hace rato. Felicidades para todos, dice. Hoy estamos de fiesta, dice, de aquí desde Brasil. Le dice un saludo cordial, Macote, dice, ¿eh? Ahí está escuchando el programa. Saludos, gracias, gracias. Hasta allá en Brasil, y hay harto por allá que tenemos que nos escuchan la radio. Bien, vamos a la música, ¿no? Seguimos alegrando a la mañana. A tener sintonía de Radio Ser y este es su programa habitual de toda la mañana. Aquí está el temita que nos pedían, el comemote. Enseguida estamos con más del programa.

Bueno, ahí estaba el tema de Eric Claros con ese temita, ¿no? Con ese temita de, bueno, escuchando esta hora de la mañana. 5 de la mañana con 55 minutos. Seguimos avanzando otra vez. Usted está en sintonía de Radio Acer y este es su programa. Así es, mi Bolivia. Hoy está, ¿verdad? Hoy jueves. Jueves, 6 de agosto del año 2026. Feliz, feliz aniversario. Feliz, claro que sí, estamos de aniversario. ¿Ah? Hoy festejamos 201 años de independencia. Así que estamos, como todos bolivianos, festejando. ¿Ah? Qué mejor acá en el programa también con la música de todo un poquito, ¿no? Claro que sí, Bueno, por acá seguimos, a ver por este lado seguimos avanzando. Me estaban solicitando un temita de Glendy Villegas por acá, Sí, me estaban solicitando un temita de doña Glendy Villegas, me han dicho, Bueno, aquí tenemos. ¿Qué musiquita es por acá? A ver, ¿qué musiquita de Glendy Villegas, el enganchado a los valles? ¿Esa? Ahorita va a sonar, ¿ok? Enseguida nomás. A ver, por acá. Por acá me dijeron de Gisela Santa Cruz, igual, ¿no? Me han dicho por acá de Gisela Santa Cruz. Por favorcito, me han dicho, Bien, claro que sí, con todo gusto. Voy a buscar por acá el Paika. Tengo por acá de todo un poco, Tengo por acá el Paika. El carnaval, dice, ¿no? A ver, vamos a. Con ese temita musical en sí, ok. Bien, vamos por acá a ver, tengo más mensajitos. Estaban programando también por este lado, nos han dicho de los Carcas, Sí, saludos cordiales. Por acá dice los Carcas, por favor, solo para escucharlo. Está buena la música, dice por este lado, Han hecho llegar por este lado los mensajitos, muchísimas gracias. Qué temita de los Carcas. Aquí tenemos varios temas musicales, tantos temas, ¿no? De los Carcas, ¿no? Nos dicen los Carcas y. pero, ¿qué tema musical, no? Bueno, por acá nosotros a lo que vamos a encontrar. ¿Listo? Bien, por acá vamos a ver, seguimos. Tengo un mensaje que dice por acá nuestro amigo Limber. Buenos días. Gracias por la sintonía. Ahí dice, siguiendo el programa. Bien, seguimos con la música, ¿no? Seguimos con más de la música a esta hora de la mañana. Como siempre, los de escuchar Radio Acer y este es su programa, Así es mi Bolivia. Ya casi medio a la parte final, llegando ya por este lado, la hora, ¿no? Ya la del cierre. Vamos a la música, aquí está, que dice Gisela Santa Cruz con este temita musical. Seguimos con el programa a esta hora de la mañana y enseguida volvemos ya casi con la parte final.

Bueno, por acá seguimos. Por acá me dicen descanso, dice, ¿no? ¿Eh? ¿Qué dice Tesana? Descanso, dice, ¿no? Mañana nomás el programa, dice, ¿no? Bueno. Ok, dice. Ahí está, ¿no? Bien. Bien, caramba. Positivo. Ok. Estamos alegrando por acá entonces. Por lo menos una vez a, no sé, de vez en cuando vamos a hacer el espacio entonces. ¿Listo? Estamos alegre por acá, ¿no? A ver qué dice por acá. Saludos cordiales para Robertito. ¿Cómo va, che? ¿Cómo anda? ¿Todo bien? Dice por acá, escuchando el programa todas las mañanas, nos dice, ¿eh? A ver, saludos aquí desde Comarapa, ¿no? Allá de Comarapa, allá están escuchando el programa. Bueno, un saludo cordial y gracias por seguir entonces en esta mañana, ¿sí? ¿Qué dice por acá? Veo, seguimos, venga, con los saluditos. Hola, dice, muy buenos días. Salud, dice, para todos los oyentes. A ver, ¿qué dice por acá Luisito? Dice, ¿cómo está el tiempo por allá? Me estaban diciendo, ¿eh? Ahí ganó, traje mi otro teléfono. Ay, caramba, que me olvidé la ya. Lo dejé el otro teléfono, pues ahí está descansando, ¿eh? ¿Qué va a hacer con dos teléfonos por ahí andando, ¿eh? Pero bueno, saludos cordiales por acá. Vamos a revisar a ver el tiempo, cómo estamos. Tenía yo la aplicación por acá que siempre me dice el dato correcto, ¿eh? Pero bueno, como está, una mañana agradable, una mañana tranquila, una mañana súper ahí, ¿sí? Está súper, está lindo el clima, como dice, ¿eh? Bien, por acá vamos a ver revisando más mensajitos. Saludos también cordiales para los amigos también que están a través de las redes sociales. Un saludo cordial, ¿eh? Gracias por la sintonía. Estamos ahí en las redes sociales, ¿eh? Por compartir la transmisión. ¿Qué pasó? Nuestro teléfono, beche, se apagó. Miche, oiga, ¿no? Anda mal mi teléfono, oiga, ¿eh? Había alguien que ese padrino, ¿eh? Anda mal mi teléfono, oiga, ¿eh? Cada rato se apaga y no sé, ya. Ahí medio. Sí, oiga, y mucho trabajo, mucho uso de trabajo, ¿no? Le está frega el teléfono, le dimos ahora, ¿eh? Bien, por acá seguimos, oiga, seguimos avanzando. Por acá, a ver, vamos a revisar. También saludos ahí en San Isidro. Oiga, qué pena, ¿no? Lo sucedió, oiga, de estos días, ¿no? Con dos estudiantes, ¿no? Y anoche había protestas ahí, ¿no? Sí. Ayer era el entierro de las dos estudiantes niñas, oiga, ¿no? Bueno, sucedió lo que hay en la provincia de Manuel María Caballero. No, oiga, me imagino, ¿no? Oiga, ¿qué haría usted, no? Yo creo que todos, ¿no? Yo pienso que sí, todos tendríamos ese mismo, ¿no? El dolor, oiga, perder a ser querido, ¿no? Y más que sea, a veces los hijos, que noche a la mañana a veces sucedan esto, ¿no? Imagino todos tendrían el mismo lado, ¿no? Y bueno, anoche se ha visto también ahí... ahí los familiares, ahí los papás, ahí la mamá se ha visto, los hermanos, no, de verdad preocupante, diga, que bueno, con lo que ha sido ya el entierro, pero que luego ya ha sido, diga, fuerte la cosa ahí, ¿no? Se ha visto ahí el tema de la policía boliviana, se ha visto, ¿no? Hay mediciones lo que es San Isidro, ¿no? Bueno, donde este caso del accidente en San Isidro, ¿no? Anoche en los videos también que nosotros estamos revisando, oiga. Bueno, a ver, por acá seguimos avanzando con el programa. Vamos a ver, saludos cordiales para Davicho. ¿Qué dice nuestro amigo David? Saludos cordiales allá desde Brasil. Ahí está escuchando a esta hora de la mañana el programa. Gran saludo, ¿eh? Don Alberto, buenos días, aquí en Los Negros igual, ¿eh? Aquí escuchando la radio, dice, qué bien, oiga, un saludo cordial. Por acá nos estaba solicitando hace ratito un tema cualquiera, dice, ¿no?
Bueno, vamos a buscar por acá un temita musical cualquierita. A ver, por acá también saludos cordiales. Vamos revisando los mensajes. A ver, voy a revisar por este lado. Vamos a revisar los mensajitos también que tenemos. Saludos para Maribel Zurita, ¿no? Ya desde qué lugarcito está en sintonía del programa. Un saludo cordial y gracias por sintonizarnos. ¿Qué dice Reina Villarruel, no? Buenos días, buenos días, buenos días. Ahí igual escuchando el programa. ¿Desde qué lugarcito? A ver. Pero bueno, un saludo cordial. Gracias, gracias por escucharnos. A ver, por acá vamos revisando también las páginas. Por este lado vamos a revisar las páginas. Por este lado también que tenemos, ¿sí? Saludo para Silvia González Alcoba, ¿no? ¿Cómo está? Un saludito por este lado ahí, está en sintonía hasta hora de la mañana. A ver, por acá también vamos revisando la página del programa, ¿no? Que dice por este lado, ahí también los likes, ¿eh? tenemos, ¿no? La página también de mi persona, de quien les habla, ¿eh? Dele like, ¿eh? Alguien por ahí me decía, no me sale para mandar, ¿quién me dijo? Alguien me dijo por ahí que no sale para mandárselo, si todavía no manejo, oiga, cuenta, ¿eh? En la página nomás tengo ahí de mi personal, está una fotito, ahí está, ¿sí? Bueno, por acá, compito, dice por acá, oiga, ¿por qué le han adelantado pueblo a estos cívicos por allá? Me dice, no, el live, oiga, así lo han hecho el día de ayer por acá. Era lindo que hayan hecho hoy su día especial, ¿no? Sí. Pero bueno, ¿qué le digo? Hoy están descansando, ¿no? ¿Qué será, no? Los profesores ya no quieren, ya, ¿no? Caramba, quieren seguir. No se enojen ya. Sé que alguien está escuchando por ahí, me dice, ¿cómo va a decir, no? Es que, como todo ciudadano boliviano, yo pienso que debía ser así, ¿no? No hacerlo un día antes, ¿no? No queda lo mismo, pues, no queda lo mismo, ¿no? Cuando sea el mismo día realizarlo de esta fecha importante, otra cosa sería, bueno, pero bueno. Ya lo decía, ¿no? Cada uno tendrá razones, ¿no? Cada uno tendrá razones. Oye, en Valle Grande, ¿no? Anoche hacía el desfile de Teo en Valle Grande, oiga, bonito, oiga, estaba revisando en las redes sociales, ¿sí? Y estaba revisando y no, oiga, anoche así, ¿no? Así que voy a hacer en todos lados, ¿no? Realizarlo el 5, el desfile TEAS, y el 6, el acto cívico, y listo, ¿no? Y eso es la clave, ¿no? Porque esos son los días, pues, especiales, pues, oiga, esos son los días especiales, ¿eh? Eso sería importante, ¿no? Realizarlo en la misma fecha, porque Bolivia festeja, oiga, ¿eh? Bolivia festeja porque es una fecha importante, ¿no? Porque ese día tenemos que estar, pues, como todos, ¿no? Civismo ley, por ejemplo, yo tenía unos trabajos que hacer y yo ya tengo, pues, mi descanso, como dice por ahí, ¿no? Descanso tranquilo y pasar las coberturas. Bueno, pues ayer la adelantaron, imposible así, ¿no? Pero bueno, de todas maneras, hoy es feriado, mañana feriado, así que ¿qué vamos a hacerlo? A ver, hablando un poquito más sobre ferias, creo que Bella Victoria también se va a estar de feria, ¿no? Si no me equivoco, este fin de semana estaba revisando, creo que se viene una feria importante. ¿Cuándo es la feria? De aquí de... Bueno, no lo tengo por acá, el afiche de la feria de Bella Victoria. Sí, creo que es una feria muy importante. Este fin de... A ver si tenemos, a ver... el tiempito por ahí por allá, sí, aquí está el día domingo, ¿no ves? El día domingo de la feria allá en Bella Victoria. A veces nos vamos a las capaitas por allá, ¿no? Bueno, los fines de semana a veces nosotros nos vamos a lugares, a veces a desestresarnos, después toda la semana a veces nos trabaja y no, pues, a veces es bueno también, ¿eh? Es la 12ª, ¿no? Creo que es la 12ª feria de Bella Victoria. Va a estar productividad gastronómica, cultural y tecnología, ¿no? Así que ahí la comunidad de Bella Victoria, de ahí del municipio de Samaipata, invita a toda la población a participar de su feria, llevarse a cabo este 9 de agosto, ¿sí? Ahí el campo ferial de Bella Victoria, dice, ¿no? Entonces,
Vamos a echarnos una escapadita entonces, ¿listo? Dejamos acá la radio todo programadito y nos vamos una escapadita por allá. Sí, me gusta a mí a veces estar en esta feria. Claro que sí, mostrar lo que hay, ¿no? Fin de semana nosotros tenemos libre y a veces nos vamos a cualquier lugarcito y nos damos ese tiempito, ¿eh? Así que bueno, va a estar bonito entonces, ¿no? Va a haber ahí lo que es tema de los macerados, gastronomías, productos también ahí, me imagino tema tecnología. Una parte tan importante seguramente apoyo lo que es el tema productivo, al productor, etcétera. Va a estar bonito, vamos a tratar de echarnos una escapadita para allá a ver si nos da tiempo. A veces andamos sin tiempo igual nosotros, ¿no? Bella Victoria, ahí lo que es el municipio de Samaipata. No, tenemos que hacer lo posible de estar por ahí, ¿eh? Así que bueno, saludos cordiales por allá, ¿no? Que están ahí en sintonía. ¿Qué más por acá? A ver, ¿qué más? Tengo por acá este importante también, lo que es, ya le decía, le estaba antes de ir cerrando el programa. Atención, esto para lo que es, a ver, aquí nos dicen, a ver, tenemos este del gobierno municipal de Mairana. Esta atención, licencias de conducir, registro de interesados, ¿no? Se comunica lo que es a la población interesada, lo que es esto que debe pasar, lo que es registrarse en la Secretaría del Gobierno del Consejo Municipal de Mairana, ya que se están realizando lo que es las gestiones correspondientes para contar con la brigada del CEGI para este servicio. Atención, esto es los horarios de oficina. Por las mañanas de atención de 8 a 12 del mediodía y por las tardes de 2 a 6 de la tarde. Bueno, así que bueno, ahí usted de repente, ¿no? Con la licencia de conducir. Bueno, ahí está el registro entonces. Por cierto, ahí en el Consejo Municipal de Mairana, ¿no? Bien. Vamos por acá nosotros cerrando el programa ya, ¿no? Vamos cerrando ya el programa, amigos oyentes. Ha sido un placer, un gusto acompañarlos. Será con nosotros, Dios mediante, el día de mañana. Mañana, sí, mañana estamos, ¿sí? Que luego ya nos echamos un viaje nosotros también, así que tenemos bastante, ¿no? 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Necesita, no vamos al mercado aquí nomás, ¿no? 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A ver si me están escuchando ahí, doña Roselvina, ¿está o no está atendiendo? Buenos días, ¿ah? Ahorita vamos a echarle una rica, un juguito de frutilla, te decía anoche. Toda la mañana yo le echo eso, oiga, ¿ah? ¿Ah? De verdad, oiga, ¿ah? Lo natural es bueno siempre. A veces aquello y estito, oiga, no es bueno también, ¿ah? ¿Eh? Claro, en esta vida hay que estar naturalizado, ¿no? Como dice, ¿eh? Bien, nos vamos, amigos. Un buen provecho para cada uno de ustedes. Nos reencontramos el día de mañana, a partir de las 5 de la mañana adelante. ¿Listo? Que tengan una hermosa jornada. Seguida viene más espacios de la radio y durante la jornada también la programación. Un saludo para todos. Buen provecho, ¿sí? Para quienes están ahí ya echándole un cafecito. Sé que es feriado, pero cuando dice el trabajo es trabajo, no hay feriado para nada, ¿no? Tal vez para algunas empresas que son privadas, etcétera, ¿no? Instituciones, seguramente ahí están haciendo lo que es el tema feriado, ¿no? Pero bueno, para algunos que están en el día a día, a veces no hay feriado. Más con estos tiempos medio complicados en la vida, y a veces nos queda otra, darle nomás, como dice, ¿no? Buen provecho para todos. Buenas jornadas, que Diosito las acompañe. Conmigo va a ser
el día de mañana tempranito, a partir de las 5 adelante. Un saludo para todos. Buen provecho. Chao, chao.

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2: Bienvenidos una vez más a este espacio destinado a la salud. Hablemos de temas que nos interesan, que solamente tienen que hablar de cómo está nuestro cuerpo. Las enfermedades aquejan nuestro organismo y muchas personas padecen un sinfín de enfermedades. Algunas incluso tienen más de 2-3 enfermedades. En esta travesía de buscar salud recurrimos a muchos métodos, a muchos centros de salud, tratamientos, análisis y entre todos fármacos y demás. Inyecciones, tabletas, píldoras, productos naturales, pero A veces esta búsqueda no da los resultados que nosotros deseamos. ¿Por qué motivos? Porque enfocamos mal nuestra búsqueda. Mucha gente se embelesa al escuchar dentro de un espacio que dice, no, que te vamos a curar con este medicamento, te vas a sacar 100% sano. Personas que vienen a veces a promocionar ciertos tipos de productos y nos venden una fantasía que lamentablemente no logramos restablecer. La salud se deteriora por muchos factores y principalmente uno de los principales órganos que sufre de esto es el hígado. Cuando este órgano entra en un declive personal, pues le voy a decir que este provoca muchos malestares, dolores de cabeza, mareos, empañamiento de vista, sequedad de la boca, vinagreras, acidez, picor, manchas en la piel y entre otras todavía, somnolencia que de día nos da mucho sueño, en la noche no podemos dormir y otras cosas más. Entre otros factores, el hígado que está constantemente graso, produce también que la vesícula funcione mal y esta se llene de esos famosos cálculos, piedritas, y mucha gente hoy en día ya vive sin esa vesícula y con muchos problemas de salud. Aparte, cuando el hígado está graso, produce la famosa gastritis y esta conlleva a que empecemos a consumir productos que son como el omeprazol y entre otros, y aparte no comamos lo que deseamos. Lo más triste cuando la sangre ya está perjudicada por culpa del hígado, cuando los niveles de colesterol, triglicéridos, lipoproteínas de alta densidad y entre otros, la sangre se vuelve grasosa, se llama viscosidad en la sangre, entonces ahí tenemos problemas mayores como la hipertensión arterial, la arteriosclerosis y entre esto, recién empieza el órgano, que es los riñones, a producir excesivo ácido úrico, nitrógeno ureico, para poder limpiar esta sangre. O sea, un pequeño problema conllevó a muchos más. La gente no entiende este mensaje porque no siente dolor. Y como el hígado no duele, entonces la gente se olvida. Por eso, las personas que viven sumergidas bajo el alcohol nunca dejan de tomar. ¿Por qué? Porque el hígado no duele. Incluso llega el momento que la cirrosis es cáncer al hígado, de expulsarlo el hígado por la boca. Le digo, nuestro cuerpo necesita ser limpiado por dentro, así como cuando usted lo baña por fuera. Nosotros, ¡ay, estoy sucio! Y corren a la ducha y se pegan un baño. Se huelen un poquito y dicen, ¡uy, ya huelo feíto, mejor me baño! Usa el mejor jaboncillo perfumado con crema, usa un shampoo, el mejor que pille. Después de que termine de bañarse, se seca bien y se encrema. Incluso algunas personas tienen esa facilidad, otras no, pero lo hacen casi todos los días. En pocas palabras, a veces dos veces al día, increíblemente. Pero creen que están limpios, porque hay que hacer un aseo por fuera y por dentro, ¿cuándo lo han limpiado? 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

0: 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normal, comer normal, hacer todas sus actividades con total normalidad, no estar todo el tiempo mal, porque la persona que está mal lamentablemente está aburrida, tiene ese pequeño problemita del carácter furioso. 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Bien, señor, bien, señora, gracias mil. Tengo un bello y hermoso día. Dios derrame en cada uno de sus hogares paz, prosperidad, salud y felicidad por usted y todos sus seres queridos. Permiso.
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0: Cordiales saludos, bienvenidas y bienvenidos al Correo del Agricultor. Bueno, el Instituto de Capacitación del Oriente ICO desde el 2021 viene apoyando a la producción orgánica en Valle Grande. Y producto de esto, a la fecha se tiene una asociación de productores orgánicos denominada Organivalle. Y bueno, en pasados días hemos conversado con su actual presidenta, la licenciada Marisol Caero López, quien nos da a conocer todos los detalles acerca de esta organización y sobre todo las maneras y las formas en las que vienen realizando esta producción orgánica en Valle Grande. Quisiera un poquito que nos hable de la organización Organivalle, cómo es que se llegan a conformar y cómo viene funcionando esta organización.
1: Como ya mencioné, somos 32 familias en esta asociación Organivalle. Nuestra organización es democráticamente, donde todos pueden participar, aportar con los conocimientos que cada socio tiene, que sea siempre en base a cultivar de forma orgánica, porque aquí es todo orgánico, nada de agroquímicos, ni las verduras, ni las hortalizas. Netamente es orgánico en este centro de producción, garantizado porque yo he estado viendo a todos los socios de que no utilicen. A veces, evidentemente, hay algunos socios que se retiran y algunos que se incorporan, y a esos nuevos socios ayudamos a que conozcan que no utilicen ningún tipo de químico, porque aquí es netamente orgánico y de esa manera debe seguir manteniéndose, porque así nos hemos organizado, porque así lo hemos decidido nosotros, de que logremos vender nuestras verduras y nuestras hortalizas de forma más orgánica y de esa manera cuidamos la salud de nosotros también y de la población en general.
0: ¿Hace qué tiempo ya vienen trabajando de esta manera, así con la organización?
1: Coordinado, podemos decir, con ICO, gracias a ICO también por la colaboración y ayuda que hemos tenido desde el 2021. Desde el 2021 venimos hasta esta gestión ayudándonos a nosotros como familias también, porque también llega a ser el sustento de las 32 familias, como también ayudamos a la población respecto a su alimentación saludable.
0: ¿En qué extensión de terreno están cultivando? ¿Dónde se ubica? Un poquito, a ver si nos puede ampliar esa información.
1: Por ejemplo, es una hectárea. Cada socio tiene un determinado espacio de 12 por 30 de largo. Entonces, cada socio va produciendo de manera orgánica la hortaliza o las verduras que él quiera, ¿no ve? Que tenga a disposición. Tenemos dos viveros atrás. En ahí también nos organizamos de manera por bloques. Por ejemplo, son cuatro bloques. El primer bloque y segundo bloque está conformado por 14 familias. Tercer y cuarto bloque está conformado por 18 familias. Entonces, logramos esto, de que ellos por bloques vayan colocando, vayan haciendo sus almacigueras, y una vez que ellos van viendo que ya está para replantar, lo distribuimos de manera que llegue a las 32 familias también. El trabajo lo hacemos conjunto, los trabajos lo hacemos cosa que nos beneficiemos los 32, no solamente el uno, ¿no? Lo hacemos como operación hormiguita, todos juntos, para lograr que esta asociación, como es inicio de la asociación que estamos nosotros teniendo, para que logremos no solamente abarcar a Valle Grande, también podamos salir a otros municipios, ¿no?
0: ¿Qué tan complicado o fácil es trabajar así de forma organizada? ¿Tiene tal vez algunas situaciones de dificultades?
1: Evidentemente es un poco complicado, como recién nosotros estamos organizándonos. Tratamos siempre de que algunos socios también nos ayuden, o ICO también nos ayude con alguno de sus técnicos, para lograr que esas dificultades que tengamos sean subsanadas, con los conocimientos de algunos socios también que están en base a producción, igual captamos eso para lo que a veces tenemos alguna adversidad, por ejemplo, en seca, en época de seca, ¿no? Y eso tenemos que ver cómo distribuir, que todos los 32 tratemos de ser beneficiados, si en caso ocurriera eso, ¿no? Entonces, o vemos también en qué nos puede colaborar ICO. Igual no estamos solos, ¿no? Logramos siempre de que no se pierda esto. Caemos, ha habido momentos en el año pasado, le puedo decir, hemos tenido un momento muy complicado porque no había agua y estábamos ya nosotros sin producir, ¿qué hacemos? Y de algunas familias es el sustento también esta producción de hortalizas y verduras. Entonces, hemos pasado muy difícil, pero hemos estado insistiendo ahí, ICO también nos ha estado ayudando y colaborando, por eso agradezco mucho a esta.
0: Bueno, actualmente siempre se dice que es difícil producir sin productos químicos, pero ustedes producen de manera orgánica, es decir, sin productos químicos. ¿Cómo lo hacen? ¿Qué métodos o técnicas utilizan para cultivar?
1: Mire, lo que nosotros utilizamos, como bien digo, es netamente a lo que es, si en caso hubiera alguna plaga, alguna enfermedad, lo tenemos que utilizar de forma orgánica. Por ejemplo, puede ser lo que es el ace, la lavada de las ropas, a veces lo botamos, ¿no? Esito lo extraemos, o también utilizamos lo que es el bicarbonato, o sea, todo lo que sea natural, todo lo que a veces nos rodea, vemos las plantas, el tártago, que ahí lo vemos por ahí, ¿no? Las semillitas del tártago, las semillitas de la planta de paraíso que vemos también por ahí, lo traemos y tratamos de que sea netamente orgánico para aplacar a esa enfermedad o a esa plaga que tiene nuestra parcela. Si una vez de algún socio hubiera estado entrándole una plaga o una enfermedad, inmediatamente nos informan y tratamos de subsanarlo eso con a esas... le puedo decir, con lo que utilizamos para fumigar, entonces tratamos de que no pase al otro socio. Tenemos que tratar de subsanar esa del compañero que está con una plaga o una enfermedad, porque si no subsanamos eso, va a llegar nuevamente al otro, ¿no? Entonces, inmediatamente es actuar. Cuesta, evidentemente es costoso producir de forma orgánica. A veces da... de una vez utilicemos los agroquímicos, pero no es así. Nosotros nos hemos fundado, ¿para qué? Para que consumamos y vendamos verduras y hortalizas saludables.
0: ¿Pero es posible producir así?
1: Se puede. Nosotros, por eso nos ha costado tratar de aplacar algunas plagas y enfermedades, porque a veces son bien resistentes a lo que vienen. Pero de una u otra manera buscamos la manera, la forma. Utilizamos también lo que son las semillitas del locoto. Empezamos a moler el ajo. O sea, vemos la manera, la forma para qué nos va a servir fumigar de forma natural. Cuesta, pero sí lo estamos logrando. Yo puedo dar fe realmente de que lo estamos haciendo, lo estoy viendo. Y si algún socio... lograr a utilizar en cualquier momento algún agroquímico es retirado inmediatamente, porque aquí estamos para trabajar con lo que es producción orgánica. Y ha ocurrido en esas situaciones de que un socio vino y había fumigado lo que son las gramas nomás, lamentablemente lo hemos tenido que retirar, porque aquí hemos dicho es netamente orgánico.
0: ¿Y en el tema del manejo de suelos cómo lo hacen?
1: Hay algunos socios que manejan lo que es el uso de abono y algunos socios también vamos a algunos lugares, a algunas cercas de aquí, a conseguir lo que es abono orgánico, ¿no? De los montes, de las cercas, y algunos aquí hacemos nuestras lombriceras también. Tenemos en esta parcela, en uno de los socios, o dos o tres socios, son parte de la facultad de... la ingeniería de agropecuaria, y ellos también nos ayudan de cómo podemos nosotros tener esos abonos de compus. Tenemos nuestro invernadero también que podemos producir en época de invierno, nos ayuda también, ¿no? A poder nosotros como familia tener esas hortalizas sanas y como también ayudar a la población a que puedan tener.
0: Bueno, en estos últimos días se comenta bastante que el agua que se riega o que utilizan aquí para esta producción se estaría utilizando aguas hervidas o aguas de los alcantarillados. A ver, un poquito quisiera que usted nos comente eso, ¿de dónde viene el agua? ¿Cómo están utilizando el agua para la producción aquí?
1: En una reunión, evidentemente, algunos socios manifestaban, pues las señoras que venden en el mercado abasto, las que tienen su puestito, y les habían comentado de que no compren de ahí, de ese del mercado, de la asociación Organivalle, porque vienen residuos de alcantarillados, pero es mentira. Eso es totalmente mentira. Nosotros, con el anterior alcalde, hemos solicitado que se haga un pozo de perforación que está aquí cerca nomás, y de ahí es donde viene el agua. No es como se comenta que viene de otros lugares no deseados, o sea, eso es netamente mentira. Podemos decir realmente de que sí viene de un pozo perforado, y el riego que nosotros realizamos es a goteo, es netamente a goteo. Tiene 20 minutos de riego cada socio y tiene los días de riego también, ¿no? Un bloque 1, bloque 2, lo hace lunes y martes. Entonces todo está bien organizado.
0: Bueno, usted ya nos decía también, ¿no?, de que esta producción es el sustento para las familias, pero también hay excedente. ¿Dónde lo venden toda esa producción?
1: Cuando las familias producen en excedente, por ejemplo, cualquier hortaliza o verdura, tenemos nuestro puestito tenemos nuestro puesto en el mercado abasto. Ahí tenemos 2-4 socias que venden, ¿no? Entonces, ahí se pueden acceder la población vallegrandina a comprarse lo que son las verduras y hortalizas saludables. Sí, vuelvo a decir que sí, realmente son orgánicas. Nuestro trabajo cuesta. Aquí el arado, el traernos abono de otros lugares o hacer el compost, es bien costoso, no es que es fácil para nosotros, bien costoso. Pero lo que nuestras socias, cuando tienen en excedente, lo venden casi al mismo precio de lo que están afuera, que tienen agroquímicos, fumigados y todo aquello. Aunque debería tener un precio más elevado porque es orgánico nuestra producción, pero estamos iniciando poco a poco, haciéndonos conocer también, como son 5 años que vamos ya con esto, vamos a lograr que vamos a seguir haciendo el gran esfuerzo de llegar a todas aquellas familias que vayamos consumiendo algo orgánico, algo sano para nosotros mismos, ¿no?
0: Imaginamos también que aquí en el centro de producción podrían adquirir también esta producción, ¿no?
1: Claro, pueden venir aquí al centro a visitarnos. Las unidades educativas también pueden hacerlo, las familias. Aquí siempre va a haber un socio o dos socios que les van a explicar. Siempre en este centro de producción va a haber de lunes a domingo, siempre están aquí. Pueden venir a visitarnos, también pueden venir a comprar, ¿no? Nosotros les podemos explicar también, ¿no?, de dónde viene el agua, cómo lo producimos, si en caso quisieran. Todo está realmente garantizado que es orgánico porque trabajamos con ICO.
0: Señora Marisol, ¿por qué es importante en estos tiempos este tipo de producción y también el hecho de que todas las personas nos alimentemos de forma saludable?
1: Es importante para nosotros cuando hemos iniciado de aquí a unos años atrás. Le puedo comentar de que sí ha sido un esfuerzo muy grande, ha sido un sacrificio que hemos hecho a los principios, pero el tener la salud, el que cada uno de nosotros nos sintamos bien, tengamos la salud bien, logramos pues el trabajo, logramos que estemos con ánimos elevados, ¿no? Entonces, es por esa razón que hemos dicho, es mejor hacer el gran esfuerzo de producir algo orgánico y lograr también vender orgánico, ¿no? Porque si nosotros no estamos sanos, va a ser difícilmente que podamos hacer cualquier actividad, ¿no? Y aún más en esa época de pandemia, en el 2021, estamos viviendo un momento tan complicado, entonces, y es por eso hemos puesto el doble del esfuerzo que de ese año a estos años. Hay una diferencia, ¿no? Por eso no nos hemos rendido, seguimos luchando y seguimos diciendo que nuestro esfuerzo valga la pena también y ayude a toda la población vallegrandina. ¿A qué? A que consumamos lo que es sano. Aquí se produce de todo. Somos una asociación aquí de 32 familias, pero también hay familias afuera que también producen, ¿no? Y igual estamos conectados con esas familias de afuera, fuera de la asociación, ¿no? Que igual producen orgánico y hacemos un intercambio de la misma manera. A veces no tenemos tomate nosotros, entonces adquirimos o tratamos de conectar con ellos, de que nos vendan sus tomates orgánicos y vendemos lo que es en el mercado abasto.
0: ¿Es distinto la producción orgánica con respecto a la convencional en cuanto a color, sabor, el olor incluso?
1: Sí, es diferente. Clarito se da cuenta hasta en el mismo colorcito, en el tamaño. Es uno cuando a veces consumimos bastantes tomates ahí con químicos y cuando consumes algo orgánico se nota. Es clarito la diferencia, ¿no? Aquí muchos de los socios igual cuando ven y producen, yo también, me ha pasado igual a mí. He visto que he comprado algunas, por ejemplo, los zapallitos, los carotes, aquí producimos, o el tomate también, y compramos de afuera, ya lo sentimos diferente. Lo mismo pasa con la papa. Igual aquí producen papa algunos socios, y el sabor con las de afuera es diferente siempre. Es, no sé, yo lo siento ahí, rápido. Esto no es orgánico, decimos, ¿no? Pero a veces dicen es orgánico, pero yo doy certeza de la Asociación Organivalle que sí es orgánico.
0: Bueno, finalmente algo que quiera usted decirles a toda la población y en particular, ¿no?, a sus miembros de la Asociación Organivalle.
1: Decir a toda la población vallegrandina que esta asociación está para ayudarles también lo que es al consumo saludable para cada una de las familias. Pueden conseguirlo aquí en el Mercado Abasto. Están toda la mañana las señoras vendiendo su producción. No tengan miedo, no hay que hacer caso a los rumores de que nosotros hacemos con riego de aguas de dudosas procedencias. Eso es totalmente una mentira. Nosotros hacemos el riego de pozo perforado. Entonces están con la confianza de poder consumir, de poder comprar nuestras hortalizas y verduras, que son netamente saludables. Y a los socios, a los 32 socios que están en esta asociación, seguir con ese esfuerzo que estamos haciendo. Sé que nos ha costado, sé que nos cuesta cada 3 meses, cada 4 meses, nos cuesta volver a remover la tierra, volver a abonar nuevamente con producción orgánica, volver a fumigar, enfrentar las plagas, enfrentar esas enfermedades, cuesta. Pero lo estamos haciendo realmente porque queremos nosotros estar sanos y fuertes. ¿Para qué? Para que estemos más contentos y no estemos después sufriendo diversas enfermedades que después no nos va a permitir hacer diversas actividades. Si no tenemos la salud completa, es difícil que hagamos algo, alguna actividad de manera anímica, ¿no? Felicitar a esos 32 socios que realmente han puesto su esfuerzo cada día. Y están aquí, venden en el mercado y en la tarde están aquí también. Entonces, con su mercado, con su producción que tienen, al día siguiente vuelven a salir. Entonces, cuesta a veces coordinar entre los 32 socios, pero sí lo estamos logrando. Poquito a poquito lo vamos a hacer más. Yo realmente agradecidos con esta entrevista y realmente con la colaboración que hemos tenido desde el 2021 hasta ahora con ICO.

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6: Y bien, amigas y amigos, hasta aquí este episodio del Correo del Agricultor. Gracias por su amable compañía.
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Hoy recordamos la transfiguración de Jesús, revelación de la gloria de Jesús para sus discípulos, Pedro, Santiago y Juan, y a través de ellos a todos los varones y mujeres cristianos de las generaciones futuras. Esta escena muestra qué piensa Dios de Jesús y cómo lo presenta al mundo. El cuadro tiene 6 personajes, Jesús al centro de la escena, escoltado por los representantes de la ley y los profetas de Israel, Moisés y Elías. Frente a ellos los 3 apóstoles. El 7º personaje es invisible, Dios mismo, que se manifiesta mediante luz y voz. La transfiguración de Jesús es realizada por Dios como una revelación para toda la humanidad. El Padre revela su amor infinito a Jesucristo, que es el varón en quien Dios puede ser conocido por los seres humanos. Él es objeto de todo el amor divino. Los 3 discípulos escuchan el mandamiento universal. Escúchenlo. En la predicación de Jesús, tanto en sus palabras como en sus obras, se encuentra la voluntad de Dios. En este siglo XXI de la era cristiana, la humanidad profesa diversas religiones, todos en busca del misterio que sostiene el universo. Jesús se presenta ante ellas diciendo: «No he venido a ser servido, sino a servir y a dar vida por muchos». Nosotros, si queremos ser sus discípulos, debemos hacer lo mismo. María Inmaculada ruega por nosotros.

0: Ahora nos unimos en oración con todo el mundo a través del acto de ofrecimiento a María.
1: Virgen Inmaculada, Madre de Dios y de la humanidad, te recibo como don de Jesús desde la cruz y me entrego a ti. Te ofrezco toda mi vida, lo que soy, lo que amo y lo que tengo, para que resplandezca en mí la belleza de Cristo. Ayúdame a ser dócil al Espíritu y a vivir con alegría mi vocación en la Iglesia, para colaborar en tu misión maternal y orientar a Dios el corazón de todo hombre. Tú que guiaste a San Maximiliano a amar sin medida, enséñame a ser testigo del Evangelio y a hacer de mi vida un don para los demás. Te confío a las personas que encontraré y te ofrezco el trabajo, las alegrías, los sufrimientos de este día. Amén. María es

0: Oh María, concebida sin pecado, ruega por nosotros que recurrimos a ti por cuantos a ti nos recurren. Y por la intercesión de María Santísima, Madre de Dios y Madre nuestra, los bendiga Dios Omnipotente, Padre, Hijo y Espíritu Santo. Amén.
1: ¿Cuántas veces tu bondad y tu confianza me han devuelto el deseo?
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Buenos días, Bolivia. Buenos días, país. En este 6 de agosto, hoy, jueves, un gran abrazo para todos bolivianos y bolivianas a esta hora de la mañana. Estamos de aniversario, amigas, amigos, oyentes que nos sintonizan también en el extranjero. Diferentes actividades que se han ido cumpliendo en estas últimas jornadas, entre desfiles y muestras de cariño hacia la patria. Y por supuesto, la Red del Bol se suma a esta gran fiesta de nuestro país.

0: y celebramos la independencia de Bolivia. Hoy, 6 de agosto, es aniversario nacional de la fundación del país. Y le voy a recordar cuáles son los departamentos que usted quizás llega del extranjero o no se escucha en otras latitudes del planeta. Está compuesto por, comencemos por Oruro, su fecha cívica el 10 de febrero. Tarija, en el sur del país, fecha cívica el 15 de abril. Chuquisaca, 25 de mayo se celebra el departamento. La Paz, hace poquito, cada 16 de julio se celebra el departamento paceño. Cochabamba, 14 de septiembre. Santa Cruz, el 24 de septiembre, al igual que Pando. Potosí, el 10 de noviembre. Y Beni, finalmente, cada 18 de noviembre. Fuerte abrazo a los 9 departamentos de Bolivia. Además que está compuesto por, atención, amables oyentes, por 343 municipios. Y eso incluye gobiernos autónomos indígena originario campesinos en nuestro territorio nacional. Estamos felices, contentos de este nuevo aniversario, 201 años. Desde el extremo norte de nuestro territorio llega el homenaje para nuestra patria en este día. Pando levanta la voz y le rinde homenaje a Bolivia.
1: En estas fiestas patrias, los pandinos ven un país con esperanza y más unidad en torno a una historia y una misma bandera. Este 6 de agosto, Bolivia conmemora 201 años de su independencia en medio de una crisis económica fuerte y la cotización referencial del dólar que sube encareciendo la canasta familiar. En el departamento Pando, las celebraciones por el Día de la Independencia Nacional comenzaron oficialmente con el embanderamiento general de establecimientos públicos y privados y la iza de la enseña patria. Pero, ¿cómo celebran la fiesta patrias los bolivianos que viven en el norte del país, allá en la lejana frontera del norte amazónico? Estas son las respuestas. Para Hugo Flores, dirigente de los mototaxistas, el sector con mucho patriotismo participará del desfile cívico.
2: Primeramente con patriotismo, esperamos nuestro desfile y a rendir homenaje a nuestra patria. Y en la frontera, más que todo, que es un lugar olvidado, ¿no? Que todos sabemos como el último departamento que no tiene todas las condiciones que queríamos como moradores de este lugar.
1: Leo Loren Brito, representante del municipio de Cobija, las fiestas patrias son una prioridad para embellecer y preparar la ciudad para estas celebraciones.
3: Está a dar prioridad a nuestras fiestas patrias. Hemos iluminado la plaza principal, la Junín también estamos dando en óptimas condiciones para el tema de las carpitas que van a haber, donde se va a hacer el desfile en la avenida 9 de febrero entre el Cristo y el Monumento a los Héroes.
1: El 6 de agosto es también una oportunidad para preguntarnos qué país debemos construir los bolivianos. Las respuestas fueron claras. Los bolivianos quieren un país unido, todos los bolivianos conectados, hermanados. Aclararon que los anteriores gobiernos nos vendieron una bonanza falsa, polarizaron las regiones, dividieron el país y eso nos hizo mucho daño. Eso debe acabar.
2: Yo quisiera ver un país unido, un país sin sectores, un país unificado. Yo creo que solo así vamos a poder sacar adelante nuestro país.
1: Leo Brito dijo que estamos experimentando cambios paulatinos que reflejan esfuerzos positivos. Vamos mejorando lentamente, concluyó.
3: Experimentando la misma situación, un cambio paulatino, pero evidente. Obviamente que esto conlleva tiempo, conlleva esfuerzo, conlleva que nos apretemos en todos los sentidos, ¿no? Pero sin duda vemos que hay un cambio de actitud en las nuevas autoridades, tanto nacionales, departamentales, que refleja un positivismo y todos tenemos que ser parte y tener un poquito de paciencia y confianza. las cosas no se dan de la noche a la mañana, pero vemos muy buenas señales que está dando el gobierno.
1: La operadora de turismo Alison Malala quiere un país conectado con carreteras, con desarrollo. Aclaró que están comenzando a solucionarse los problemas como las largas filas para comprar combustible. Se está superando el desabastecimiento. Quiere un país con estabilidad económica y trabajo para todos.
4: Hay una Bolivia linda, transitable, que podamos ir, que nuestros vecinos puedan irse hasta Santa Cruz con sus movilidades, que tengamos buenas carreteras. Va a mejorar, tenemos fe y hay que creer, ¿no? Son autoridades jóvenes, son nuevas, están empezando y todos tenemos que poner también nuestro granito de arena.
1: En cuanto a la crisis económica, el ingeniero Brito reconoció que vivimos en una profunda crisis, pero a nivel de región destacó la ubicación geopolítica del departamento Pando, enfatizando que vivimos en una frontera con mucha dependencia de los países vecinos. Sin embargo, debemos ingresar al movimiento económico internacional que en un principio afectará a corto plazo, pero a largo plazo generará estabilidad económica y desarrollo.
3: ¿Cómo funciona el mercado? Y principalmente el mercado internacional, ya que vivimos en una frontera y sabemos que dependemos mucho del comercio de los brasileros, ¿no? Entonces, las medidas que se tomen económicas, si bien en algún momento nos puede afectar por la frontera, son unas medidas que en corto plazo, mediano, van a mejorar nuestra economía. Necesitamos este flujo.
1: Finalmente, este nuevo aniversario patrio, repensamos la patria. Después de los retrocesos de los 51 días de bloqueos y el desabastecimiento de combustible, los pandinos en el norte amazónico ven al país con más esperanza. Quieren un país unido, bolivianos abrazados a una misma historia y a una misma bandera. Bolivia paulatinamente está experimentando cambios positivos que requieren nuestro trabajo para que alce vuelo. En el reporte Ingar Miauchi de Radio Frontera, Herbol Cobija.

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1: Estos son nuestros titulares.
2: Desde el extremo norte de nuestro territorio llega el homenaje para nuestra patria en este día, cuando levanta la voz y le rinde homenaje a Bolivia. El municipio de Llallagua, en el norte de Potosí, es Bolivia. La región siempre mostró un gran amor hacia el país. El municipio de San Pedro de Santa Cruz rinde homenaje a Bolivia con diferentes actividades. Además, en la región, comunidades tienen barrios que llevan el nombre de 6 de agosto. Desde el corazón minero de Bolivia, el municipio de Guanuni, en Oruro, celebra los 201 años de la independencia con un mensaje de compromiso y patriotismo. Sus habitantes destacaron el aporte de la minería, la riqueza cultural y la necesidad de fortalecer los valores cívicos para contribuir al progreso del país. El municipio de Cuatro Cañadas, en Santa Cruz, conocida como la Pequeña Bolivia, demuestra que la riqueza de la región está en su gente. El municipio de Ribera Alta, en Beni, es Bolivia. En esta región, pobladores demuestran su patriotismo con diferentes formas de trabajo y aporte a la nación.
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2: Son las 7:14 y vamos a disfrutar más de los himnos del himno nacional, pero en guaraní, aymara y quechua, por supuesto, rindiendo este homenaje a nuestra patria en este 6 de agosto.

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1: Es el himno nacional de Bolivia en aymara. Escuchemos ahora el himno nacional en quechua.

0: las 7 de la mañana con 19 minutos. Y tras la pausa, le vamos a presentar una nota muy interesante a propósito de la forma en la que estamos, o la que entonamos cada boliviano y cada boliviana, este himno nacional. Hemos escuchado los tres himnos en castellano, por ejemplo, y particularmente de nuestro país, de nuestras raíces, de nuestra lengua, en quechua, aymara y guaraní. Tras la pausa, vamos a saber una nota muy interesante junto a Iván Camacho.
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3: Son las 7 de la mañana con 24 minutos. Bueno, ahora sí, le presentamos una nota muy interesante a propósito de la forma en la que entonamos nuestro himno nacional.
4: El himno nacional se ha creado en 1845 durante la presidencia de Ballivián y en el periodo de Belsú se ha sido sacramentado con una ley nacional oficializando el himno nacional de Bolivia.
5: El himno nacional de Bolivia está conformado por cuatro partes o estrofas principales de 8 versos cada una, acompañado por un coro que se canta después de cada una de ellas. Muchas veces la entonamos hasta cierta parte, otras con la segunda y muy raras veces de forma completa. Sin embargo, hay algo curioso. ¿Cantamos desordenado nuestro himno nacional?
4: El original que se encuentra en los archivos de la vicepresidencia, hay letras cambiadas, hay estrofas cambiadas, hay inclusive letras en el programa del Bicentenario cambiado las letras. Si pasamos, hay tres himnos nacionales con las letras cambiadas. Una, estamos hablando después de la guerra del Chaco, donde están las libretas del servicio militar, tal como debería ser el himno. Gloria Eterno es tercera parte. Lo que cantamos como tercera parte, esa es la segunda parte del himno nacional.
5: Willy Mamani, director de la banda municipal de la alcaldía de la ciudad de Cochabamba, nos explica que la forma correcta del himno nacional de Bolivia tiene una secuencia.
4: Estamos hablando de bolivianos, el lado propicio de quienes iniciaron esta lucha de la independencia. Luego viene quienes lucharon por esa independencia, quiénes. Y después de saber quiénes lucharon por eso, es decir, pues Gloria Eterno, esos bravos guerreros. No, Gloria Eterno, esa es la tercera. Y la cuarta viene en la parte amenazante, si extranjero poder algún día sobrevivir a Bolivia, intentar. Eso debería ser lo correcto. Y así está en la vicepresidencia, en los archivos históricos de nuestro himno nacional.
6: ¿Y en qué momento se ha cambiado para que podamos entonar la tercera parte en la segunda?
4: Bueno, tradicionalmente, seguramente alguien dijo, no, cantaremos dos partes, entonces han tenido que cantar la primera y la tercera, y se hizo costumbre, por decir, porque es más resaltante esa parte que dicen, Gloria Eterna a los bravos guerreros, porque si cantamos como el día del himno nacional, que se canta el 18 de noviembre, se canta las cuatro partes, pero se debería respetar el orden histórico de la secuencia del verdadero himno nacional de Bolivia.

0: Esto es lo que deberíamos entonar como tercera parte. Sin embargo, la hacemos como segunda. Y este desorden prácticamente quedó oficializado.
1: En la presidencia del presidente Mesa Quisbert, con una ley lo han institucionalizado todos los símbolos patrios, como ser la bandera, el patujú, la escarapela, la cantuta. Y ahí ha entrado oficialmente, tal como es con estos problemas, el himno nacional de Bolivia. Es por eso que las libretas de servicio militar sale con tres versiones diferentes. Uno de la época de la Guerra del Chaco, otro posguerra del Chaco, que mantenían todavía el oro eterno como tercera parte, inclusive los cancioneros. Y ahora lo han vuelto, ya prácticamente por uso y costumbre, el oro eterno lo han vuelto como segunda parte. Y no había sido así.
0: En el informe, Iván Camacho, de Radio Cancha Parlaspa, Herbol, Cochabamba.
2: El municipio de Llallagua, en el norte de Potosí, es Bolivia. La región siempre mostró un gran amor hacia el país.
3: El amor y el sacrificio de Llallagua y el norte de Potosí para Bolivia son incalculables y los recordamos en estos 201 años de fundación del país. Tomás, Nicolás y Damaso Catari levantaron el primer grito libertario desde Pocuata en 1742 y 1780. En las calles hoy, este 2026,

0: La población reacciona así en este nuevo cumpleaños de Bolivia.
1: Hay que levantarse, no hay que caer siempre, ¿no? Sí, siempre hay que ir adelante, que no hay que bajar la moral, siempre a luchar adelante.
2: Como boliviano yo me siento orgulloso y desear muchas felicidades a todos los bolivianos, ¿no? Y que en este nuevo aniversario venga la unidad para todo el país, ¿no?
0: Patiño se hizo uno de los hombres más ricos del planeta y la Comibol, empresa estatal, pagó sueldos de los bolivianos extrayendo por lo menos 5 millones de kilos de estaño del Cerro La Salvadora en los años 1920 y 1952 para adelante. Hoy la población dice lo que está bien y lo que está mal en el actual gobierno y en la economía en Bolivia.
1: Este gobierno se ha hecho caer totalmente, ¿no? Casi la mitad de Bolivia ya estamos hundiéndose. De alimentación, que el familia todo, ahora no nos ayuda.
3: No nos alcanza ya para nada nuestro dinero. Es depende de nuestro gobierno que está ahora. Él tendría que hacer todo hasta lo imposible para sacar a Bolivia adelante.
0: ¿Y de nuestra parte cómo podría ser?
3: Aportar como boliviano.
0: La chispa de la revolución de 1952, que trajo reforma agraria, nacionalización de minas, escuela para todos y voto universal, fue impulsada con dirigentes como César Lora, Isaac Camacho, Federico Escobar Zapata. Estas personas dieron su vida para el país desde esta región. Hoy, ¿por qué Bolivia sueñan y qué tanto están dispuestos a luchar por ese sueño desde el Yagua y desde el norte Potosí?
3: Que nuestra economía, que esté mejor, que nuestro dinero tenga más valor. Mire, que 100 bolivianos es como 10 pesos.
2: Tendríamos que estar unidos y enfrentar todos esos problemas, dando ideas, soluciones, no solamente criticando, ¿no?
4: Sí, que nos rodeemos de mucha paz, honestidad, de muchos valores.
0: El norte Potosí y Potosí en general aportaron 2.300 millones de dólares en impuestos, principalmente impuestos mineros, al Estado central. Al cambio en bolivianos serían más de 20.000 millones de bolivianos cancelados entre los años 2000 al 2023. Ese dinero alcanzaría para construir 90 hospitales de primero, segundo, tercer y cuarto nivel. De ese tamaño es el amor y el sacrificio entregado por el Norte Potosí a Bolivia. Juan Carlos Enríquez, Red Pío 12, Herbol, Norte Potosí.
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5: Un hogar, una oportunidad para construir un futuro mejor. Cuatro Cañadas también es reconocida como la capital soyera y girasolera de Bolivia. Su economía gira principalmente en torno a la producción agrícola, la ganadería, el comercio y el transporte. Actividades que impulsan el desarrollo del municipio y aportan al crecimiento del país. En el marco de los 201 años de la independencia de Bolivia, este municipio demuestra que la verdadera riqueza de una nación está en su gente, en la diversidad de culturas y la capacidad de trabajar unidos por un mismo objetivo. Salimos a las calles y consultamos a las autoridades y vivientes de nuestro municipio, esto era lo que manifestaba al respecto.
6: En Cuatro Cañadas, precisamente es una Bolivia pequeña porque contamos con gente de todas las partes de Bolivia, de los nueve departamentos, tanto del occidente como del oriente boliviano. Hay otro plus o otro aspecto muy positivo también que ha formado parte de este municipio desde sus orígenes, que son las colonias menonitas. La colonia menonita ha aportado muchísimo al desarrollo de Cuatro Cañadas. Muestra de ellos es que tenemos a nivel Bolivia el primer alcalde menonita que tenemos en este año acá en Cuatro Cañadas. Entonces, es un reto.

0: muy grande para Johan Berge, que es el primer alcalde que tenemos menonita. Él es nacido, él es boliviano, menonita boliviano, ¿no? Nacido acá, pero les deseamos mucho éxito en estos 5 años. Entonces, uno acá en Cuatro Cañadas encuentra cualquier clase de comida. Si uno quiere comer plato típico del Beni, lo encuentra porque tenemos benianos acá. De Pando lo encuentra porque también hay pandinos. De Oruro, de Potosí, de Cochabamba, de La Paz, del departamento que ustedes quieran, si quieren degustar, va a encontrar.
1: Cumpliendo los 201 años de creación de nuestro país, Bolivia. Y Cuatro Cañadas es una pequeña Bolivia, podemos decir, porque lo integra Cuatro Cañadas con muchos vivientes de los otros departamentos, ¿no? Se presentan diferentes actividades culturales. Podemos ver el tinku, podemos ver la culiaguada, podemos ver la chacarera, podemos ver actividades culturales de los otros departamentos, la Chovena, ¿no? Taquirari. Es interesante Cuatro Cañadas. Yo sé que en otros departamentos no hay pueblos así. Y en cuanto a su comida, en cuanto a su nutrición, a la alimentación, acá podemos encontrar justamente para el 6 de agosto picante de pollo, asado colorado, chicharrón cochabambino, podemos encontrar pacu a la parrilla y pescado también. O sea, hay el cawi, las diferentes sopitas que se venden en el interior del país. Entonces, por eso es importante Cuatro Cañadas, por eso es un pueblo que tiene una alta riqueza cultural y además de eso, su gente muy trabajadora. Todos han venido siempre queriendo crecer en Cuatro Cañadas.
2: Así es, ¿no? Bien, como asambleísta departamental por nuestra provincia de Ñuflo de Chávez, uno de nuestros municipios, no ajeno a los demás, obviamente, pero Cuatro Cañadas tiene mucha riqueza, multiculturalidad, proyecta, ¿no? Con una visión grandiosa en el tema de la producción. Tenemos muchas personas que saben, han experimentado, personas que han llegado de distintos departamentos, como lo decía, nuestra pequeña Bolivia, es verdad, porque esta tierra ha podido acoger personas de diferentes departamentos. Tenemos lo hermoso que es la riqueza, también es nuestra gente, ¿no? Nuestra gente, incluso personas extranjeras que hoy viven en este municipio, que ya son bolivianos, como en el caso de los menonitas. Hoy tenemos un alcalde menonita que es boliviano también. Entonces creo que nos han enseñado eso, que nuestra tierra es valiosa, que hay que respetarla, que hay que cuidarla.
3: En este nuevo aniversario patrio, la pequeña Bolivia reafirma su compromiso de seguir sembrando progreso, fortaleciendo la unidad nacional y contribuyendo al desarrollo de todo el país. En el informe, Néstor Lodera.
4: Muchas gracias a Néstor Lovena de Radio Arcoíris.
5: Soy valiente, tengo fuerza, tengo gente, tengo
4: El municipio de Riberalta en Beni es Bolivia. En esta región, pobladores demuestran su patriotismo con diferentes formas de trabajo y aporte a la nación.
6: Bolivia es Riberalta. En la región norte amazónica del país, a orilla de las confluencias de los caudalosos ríos Madre de Dios y Beni, se alza la ciudad de Riberalta. Es la capital de la provincia Bacadíes del departamento del Beni y se encuentra a más de 600 kilómetros de la ciudad de La Paz, sede de gobierno. La vida de los habitantes transcurre con clima cálido, con temperaturas que superan los 40 grados en los meses de sequía entre junio y octubre, lo que hace que los ciudadanos vistan prendas livianas y ligeras. La gente de esta región se dedica al comercio. Familias enteras se emplean en las beneficiadoras de castaña, que mueve el 75% de su economía en las 19 empresas instaladas para este rubro. Otro porcentaje se dedica a la actividad maderera, aurífera, pesquera y la agricultura en menor escala para el autosustento. Así lo explica el presidente de la Cámara de Exportadores del Norte, Agustín Vargas Rivera.
7: La región norte del país vive más del 75% en base a las exportaciones de su producto, castaña, madera y otro tipo de productos que se están sacando.
6: Las comunidades campesinas de este municipio se dedican al cultivo de yuca, cuyo producto está mayormente destinado para la comercialización en un 90%, realizando la venta por kilo a 4 bolivianos, mientras que por arroba oscilaría entre 40 y 35 bolivianos, según lo que ha señalado la secretaria ejecutiva de los trabajadores campesinos, Vivian Palomeki, que además se cultiva plátano, maíz, cítricos, en menor escala, al igual que las hortalizas.
8: A los que más se dedican la siembra de la yuca, eso es lo que más nos sustenta, ¿no? En el tema de la comercialización, de la producción que tenemos, el 80% o 90% en algunos casos lo dedicamos a la venta, ¿no? Las otras variedades como plátano también, el tema de arroz también, ¿no? Se produce. Lo otro, el tema de algo de horticultura también se hace. El fuerte de acá, más que todo, es el tema de la yuca, ¿no? Es lo que más se siembra.
6: En lo que respecta al arte de la cocina, la gente de esta región prepara una variedad de platos, como el pescado en sus diferentes variedades, el masaco de plátano con bife, locro de gallina criolla, majadito, además de otros platos, como explica la señora Ironima Navipet.
9: Son varias, ¿no? Varios platos que nosotros tenemos tradicionalmente acá en nuestra región. Es el pescado, este es lo que es más consumido, ¿no? Aquí en nuestra población. Una es el suado de pescado con masaco, la sopa de cabeza de pescado también, desmenuzado, y el otro es el onocuave. Otros platos de comida también, el masaco con bife, el majadito aguachento de charque, el locro de gallina. Eso lo consumimos en desayuno, otros lo consumen al almuerzo, otros lo consumen en la cena.
6: Desde esta región donde se respira aire de naturaleza, sabor a almendra, majo y chonta, con la acechanza de los caimanes, la sicurice, queremos decir felicidades, Bolivia. Manfredo Sánchez, Herbol Riberalta.

0: 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Muchas gracias a Manfredo Sánchez de Radio San Miguel y a todos nuestros compañeros de trabajo en diferentes emisoras en todo el país. Felicidades, felicidades. Vamos a irnos con esta nota y nos vamos a trasladar hasta Sucre. Bueno, en realidad está Iván Ramos. Iván, ¿cómo estás? Muy buenos días, bienvenido. Entregas florales que se están dando en esta ocasión por el 6 de agosto. Voy contigo, Iván.
1: Buenos días, está ocurriendo en este instante la entrega de ofrendas florales de parte de la presidencia, vicepresidencia, representación diplomática, ministerios, así como también los gobernadores de todo el país. Bueno, esto ocurre ante el monumento del primer presidente de Bolivia, Antonio José de Sucre y Alcalá, el primer presidente que tuvo Bolivia constitucionalmente aquí en el centro mismo de la plaza 25 de mayo. Después tendremos el TDUN y posteriormente tendremos el informe del presidente Rodrigo Paz en la misma Casa de la Libertad. En el entorno están los amarillos de Bolivia acantonados en la zona del Tejar, a pocos kilómetros del centro de la ciudad de Sucre. Les iremos contando qué es lo que sucede en esta actividad que concentra el 6 de agosto a todos los poderes del Estado aquí en Sucre, capital de Bolivia. Buenos días.
0: Buenos días, querido Iván. Amigas, amigos, oyentes, llegamos al final de esta entrega informativa especial por este 6 de agosto, 201 años de independencia de nuestro país.
2: Hermosa tierra de mis ensueños, donde yo he nacido.
0: Solamente el deseo como boliviano, y creemos que muchos bolivianos, es que mejoren días para nuestra patria. Entregamos en las manos de Dios nuestras autoridades, nuestra gente, nuestro territorio, todo lo que tiene que ver con nuestra patria está en las manos de Dios. Y que Él bendiga a Bolivia. Muchas gracias. Y que Dios bendiga a nuestra patria. Felicidades, bolivianos y bolivianas.

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2: Son las 8:37 minutos.

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1: No me quiero morir con las manos vacías, sino con las manos llenas de cosas que quizás no tienen valores materiales, pero están guardadas acá en mi corazón. Me encantaría. Ojalá que pueda seguir cantando. Y si no es así, en algún micro de Pami con los viejos que se van de vacaciones, porque los admiro.

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7: Son las 8:53.

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5: Son las 9:35.

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2: Son las 10 y 18 minutos.

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10:10 de la mañana con 28 minutos. Bueno, se pegaron las sábanas, ¿no? Aquí nos tenía que dar paso hoy día. Ayer dijimos nosotros en el programa, mañana, 6 de agosto, hacemos programa normal. El único día feriado para nosotros sería el viernes, ¿no? Así que, bueno, ni modo, mi amigo, pues que está de luna de miel usted por ahí, bueno, le entiendo, ¿no? Buen día, amigas y amigos, nosotros iniciamos nuestro programa correspondiente al día de hoy, 6 de agosto, ¿no? 6 de agosto, un 6 de agosto que nos trae mucha pena de lo que está pasando en nuestra querida Santa Cruz, ¿no? La temperatura hoy en mi paraíso, 22 grados, lindo solcito, empieza a ventear, ¿no? Hoy rendimos homenaje por los de 101 años, grito libertario de nuestra querida Yamata, y hoy diremos sufrida, desangrándose nuestra querida patria Bolivia, por todo lo que nos está pasando, ¿no? La temperatura máxima será 26 grados a las 2 de la tarde. Lo novedoso, ya estaremos comentando en el transcurso del programa, ¿no? Bienvenidos a lo que es la tertulia por Radio Ser, con este temita rindiendo homenaje a nuestra querida patria.

10 de la mañana con 36 minutos. Bueno, ayer fue día de desfiles, ¿no? Todos mostraron su mejor uniforme, las bandas también estaban haciendo gala de todo lo que tienen, lo que habían practicado también días antes, ¿no? Y lo bueno que en Comarapa, lo bueno de que rescatamos de este desfile es que se hizo una entrega de un carrito, de una camioneta para los bomberos voluntarios que tenemos aquí en Comarapa, ¿no? Eso es lo bueno que nos trajo este nuevo gobernador, ¿no? Y porque siempre nos hace falta una clase, de una modalidad de esta clase, para que podamos también apoyar, ayudar en momentos que alguna persona o alguna comunidad sufra cualquier desgracia, ¿no? Para eso están los bomberos voluntarios que tenemos, así como esos bomberos voluntarios que ahora están trabajando desde la madrugada en Santa Cruz, ¿no? Una pena por toda esa gente en Santa Cruz que está perdiendo todo lo que tiene su mercadería, ¿no? Hasta el momento siguen ellos, porque todo el mercado de la feria de Barrio Lindo se está ardiendo. Y por ahí dicen, ¿no? Los comentarios no faltan. Ya dicen, alguien estaba haciendo su ofrenda a la Pachamama ahí, porque es agosto. Y las creencias que hay de distintas personas, ¿no? Prenden velitas en sus coitas, dejan ahí. Unos dicen eso, otros dicen cortocircuito. Pero ya va a haber las investigaciones, ojalá se diera con el resultado, para ver qué ha pasado. Pero algo que queremos rescatar nosotros de todo esto es a esa gente que está trabajando ahí, ¿no? A esos bomberos voluntarios, al cual en Santa Cruz casi nadie les da importancia. Por ahí decían, hay varias instituciones en Santa Cruz los cuales deberían mensualmente dar su aporte económico a estos bomberos voluntarios, porque son ellos los que ahora están trabajando, ¿no? Si usted alguna vez ha ido por la feria Barrio Lindo, algún otro mercado, los ha visto tal vez a estos señores andando con su tarrito ahí en la mano, pidiendo colaboración, que sea un peso, dos pesos, 50 centavos, porque sabemos que de moneda en moneda se va haciendo, ¿no? Pero mucha gente ignoraba el trabajo de estos bomberos voluntarios, porque ellos necesitan, son voluntarios, necesitan mantenimiento para sus equipos, la camioneta, todas estas cosas. Y ahora, cuando ven que hay necesidad de ocupar a esta gente, ellos están ahí en primera línea trabajando, apoyando, ayudando, ¿no? Y con esto que se haga conciencia con la gente de que también hay que colaborar con ellos. La desesperación de la gente que tiene su poquito de mercadería o su mercadería, sabrán ellos qué tanto, sacando todos los videos se ve, es una lástima esto, una pena por todos ellos que van a perder con la crisis que estamos pasando, ¿no? Están apareciendo, denunciaban en las redes sociales, que están apareciendo gente que se están aprovechando de llevarse la mercadería. Yo creo que esto no debería pasar, pero siempre sabemos que en este pueblo de Dios siempre hay aquellos que aprovechan de la desgracia de otros, ¿no? Y que no pasara. Bueno, vamos nosotros con música nacional, música que nos caracteriza. Hay bastantes videos que está circulando en las redes sociales de lo que está pasando allá, ¿no?

10 de la mañana con 44 minutos. Sucre vive desde hace varios días el ambiente cívico del 6 de agosto. El desfile de TEAS abrió las celebraciones y ayer más de 140 unidades educativas recorrieron la Plaza 25 de Mayo, seguida por autoridades judiciales, instituciones estatales, organizaciones sociales, policías y militares. Entre los bloques estuvo el histórico Regimiento de Infantería 2 de Sucre. Pero la atención se concentró en la Casa de la Libertad, desde donde hace 201 años nació Bolivia. Allí el presidente Rodrigo Paz presentará su primer mensaje por el Día de la Patria, en un momento en el que la celebración convive con la incertidumbre económica. Bolivia cerró 2025 con una contracción del 1,58% del PIB, aunque el índice de precios al consumidor bajó de 2,79% en julio y la inflación interanual se moderó a 4,93%. El país arrastra el impacto de los 53 días con bloqueos que paralizaron rutas, afectaron la producción y dejaron pérdidas superiores a 3 mil millones de dólares, según la Cámara Nacional de Industria. Paz anticipó parte de su mensaje durante una visita a Padilla. Se declaró dispuesto a derrotar al Estado centralista. También anunció nuevas leyes de hidrocarburos, minería e inversiones para recuperar ingresos, atraer capital y financiar obras. Se trata, en todo caso, de la agenda pendiente de reformas que comenzarán a tramitarse ante la Asamblea Legislativa una vez que concluyan las celebraciones del Día Patrio. Desde el oficialismo esperan que el mandatario explique cómo recibió el país y qué medidas aplicará en la siguiente etapa. El senador Víctor Quispe de PDC adelantó que Paz podría referirse al tipo de cambio y a un modelo menos dependiente del gas. El diputado Alejandro Reyes, Unidad, añadió que la aplicación de las reformas requieren del cierre de empresas públicas deficitarias y un relanzamiento de la gestión. A su turno, sectores productivos exigen resultados. Por ejemplo, la presidenta de la Confederación Nacional de la Micro y Pequeña Empresa, Helen Rivero, asumió la demanda: no queremos propuestas, queremos soluciones. También pidió un cambio en la conducción del Ministerio de Economía, habida cuenta de los resultados de gestión y el dólar. De hecho, el sector del turismo llega al aniversario en emergencia. La Cámara Boliviana de Turismo cuestionó la eliminación del Ministerio del Área y sostuvo que la medida deja al sector sin conductor después del daño ocasionado por los bloqueos. Guías, gestores culturales y organizaciones del folclore reclaman que el gobierno explique la jerarquía, el presupuesto y las atribuciones de la agencia que sustituirá a esa cartera. Al inicio de esta semana, el presidente Paz hizo un ajuste en su gabinete y eliminó, además de la cartera de turismo, el portafolio de planificación para optimizar la gestión y reducir el déficit. Según dijo el ministro de Economía, José Gabriel Espinosa, así la ceremonia tendrá una carga que supera el protocolo. Paz enfrenta, según varios sectores, el desafío de concretar sus anuncios y resolver la crisis. Así Bolivia celebra 201 años con heridas recientes, pero también con esperanza. Desde la sala donde se firmó su nacimiento, el país esperará conocer el camino que propone el gobierno para comenzar su tercer siglo de vida independiente. Bueno, el dólar, ¿a cuánto se cotiza hoy día? No, cada vez está bajando un peldaño de las gradas que estaba subiendo él, ahora está bajando. Hoy jueves 6 de agosto el dólar se cotiza en 11 bolivianos con 86 centavos. Ya sabes, 11 bolivianos con 86. Que vaya cayendo más, ¿no? Un poquito más.

10 de la mañana con 55 minutos. Tras más de 5 horas de iniciarse el incendio en uno de los galpones de la Feria Valle Olindo, el juego sigue activo pero ya controlado, así lo confirmó la policía cerca de las 10 de la mañana de este jueves. El comandante departamental de la policía, coronel David Gómez, indicó que el incendio se propagó cerca de las 5 de la madrugada de este jueves 6 de agosto y tras la emergencia se desplazaron todas las unidades bomberiles hasta el lugar. Estamos realizando un trabajo conjunto. Los jefes de las diferentes instituciones estamos realizando este trabajo de carácter coordinado y se han establecido diferentes líneas de ataque con la finalidad de que este incendio no pueda avanzar y afectar a más infraestructuras, explicó. El informe preliminar señala que aproximadamente un 40% del manzano que abarca el galpón donde se produjo el incendio fue afectado por el fuego. Hasta el momento se tiene controlado el incendio, pero no sofocado, recalcó el jefe policial. Las llamas continúan activas en el interior del sector afectado, por lo cual las operaciones siguen realizándose trabajos enfocados en el rescate y salvamento del lugar, tanto para evitar más daños materiales e incluso personales.

0: 11 de la mañana, 00 minutos. Bueno, hoy estaremos con programita especial, también no con música nacional, porque hoy es 6 de agosto, pese a que muchos ya ayer, desde ayer se dieron el feriado. Algunos viajaron a la ciudad, otros se fueron al campo y otros se quedaron en su casita porque no hay pues lo esencial. Está faltando en el bolsillo lo que es esos billetitos, ¿no? Falta eso. Y también falta el combustible para aquellos que tienen su movilidad, querían viajar a la ciudad, aprovechar estos 4 días de feriado que nos dio el gobierno. Pero qué bien, ¿no? Que nos dio feriado y nos diga, ¿no? No hay pero gasolina para que vaya. Así que lo mismo que nada, ¿no? Nos quedamos en casa nomás. A ver, a usted cuando entra a la ducha, es de las personas que entra a la ducha y empieza a cantar fuerte, ¿no? Ay, ¿quién no lo hace eso en la ducha, de cantar fuerte? Porque ese es el único lugar donde no lo van a escuchar. Y tal vez usted tiene una voz bonita, tiene una voz para concierto, para cantar a capela, ¿no? Y no se anima, no se anima porque siempre hay, tiene que haber un empujoncito que nos den a nosotros para hacer lo que nos gusta. A veces somos muy tímidos, muy temerosos de que el que dirán, que nos criticarán, no nos interesa eso. La cosa es que hay que hacer lo que a uno les gusta. Total, uno es feliz con lo que hace y ya que el mundo que está afuera, que le mire, que le critique, no importa, uno hace lo que le gusta y ya está, ¿no? Como ser cantar. Para fin de año se está preparando un concierto navideño en Comarapa, ¿no? Gracias al profesor Mario Bello, también al de música aquí en Comarapa, al del gobierno municipal y muchas otras personas que les encanta volver a su terruño y decir, no, haremos esto para Navidad, un coro, un corito, un concierto ahí. Mañana se invita a todos aquellos amantes al canto coral, aquellos que están en la ducha cantando, cuando están en un grupito de familia se ponen a cantar y no han sacado todavía eso que tienen adentro, ese ser de cantante. Mañana hay una reunión ahí en la iglesia de nuestra plaza principal, en la Inmaculada Concepción de Comarapa, a las 7 de la noche. Vaya usted ahí al templo, ¿no? Va a estar el profesor Mario Bello, otras personalidades también, explicando cómo será esto del concierto navideño, ¿no? Y por ahí le gusta a usted, por ahí va a ser una de las mejores voces que va a haber en el concierto. Hay que ir, aunque sea a escuchar, y se va a animar, ¿no? Se va a animar y apoyar en este concierto navideño. Así que ya sabe, no importa la edad, no importa el sexo, sea mayor de 40, 30, 20, 15, si le gusta cantar, vaya, vaya. Y siéntese ahí a las 7 de la noche y va a escuchar lo que va a explicarle el profesor Mario Bello, cuáles son. Tal vez lo van a hacer cantar un poquito, ¿no? Pero esté sin miedo ahí. Sin miedo a que le salga ese artista que tiene adentro, ese artista oculto, así como, ¿se acuerdan ustedes de la película del increíble Hulk? Un hombre chiquito, insignificante, y se enojaba y sacaba esa fiera que tenía adentro. Y así tal vez usted va a sacar eso que tiene adentro y sabe cantar, en, ¿no? Y nunca se ha animado. O nadie en su familia le dijo, no, vos cantás bonito. O alguien le dijo, no, vos cantás feo, asustás apenas. No importa, usted vaya. Y puede ser parte de ese coro. No importa la edad, ¿no? No importa la edad. Vaya, escuche y se va a animar y puede ser parte de este concierto, proyecto que hay para fin de año, ¿no? Así que ya sabe, mañana a 7 de la noche, ahí en la iglesia, nuestra plaza principal, será la reunión, una reunión de compromiso para ver qué es lo que trae el profesor Mario Bello, ¿no? No se olvide.
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0: Saludos a todos nuestros amigos que están siempre pendientes del programa, ¿no? A todos ellos, dales un abrazo inmenso de parte del programa La Tertulia y de todo el equipo de Radio Acere, ese equipo que siempre está todos los días con su mejor programación llegando a sus hogares donde se encuentra usted. También un abrazo fraterno en esta fecha tan especial a todos aquellos que salieron de Bolivia por distintas situaciones y que están haciendo patria también fuera de nuestras fronteras, ¿no? Que algún día volverán a nuestra querida Terruño, a nuestro querido pueblo, a nuestra querida Bolivia. Van a volver porque los que se van no se van, definitivo, siempre vuelven, ¿no? Un abrazo inmenso a todos ellos, a todos, a todos, a todos, a todos, sin excepción alguna.

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1: 11 de la mañana con 9 minutos y con la magia de la radio, con la magia del internet, nosotros vamos recorriendo Bolivia con su música, ¿no? Poco a poco vamos escuchando música de cada departamento y así recorremos imaginariamente lo hermoso y maravilloso que es nuestra querida patria Bolivia.

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11 de la mañana con 15 minutos, ¿no? 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

11 de la mañana con 18 minutos. Bueno, hoy dará su mensaje presidencial el presidente Rodrigo Paz, ¿no? Esperaremos qué dice en su discurso. En este momento me dicen que está el vicepresidente Edman Lara dando discurso. Yo creo que estará diciendo por qué no cumplió lo que prometió, ¿no? Lo que prometió, casas, bono de 2000 bolivianos, tantas cosas prometió en campaña y hasta el momento no cumplió nada. Bueno, yo creo que en el momento cuando esté hablando el presidente Paz, nosotros entramos de lleno con el discurso, porque es importante que la población se entere cuál fue o cómo quedó, cómo entregaron este gobierno al actual presidente, cómo se entregó, cuáles son las medidas que va a ir tomando, ¿no? Para que podamos salir de este pozo que estamos con esta situación, con esto que nos va apretando cada vez más. Y tenemos que ser positivos en que tal vez vamos a salir poco a poco. Nos va a costar. Claro que hay aquellos que dirán, no, con el otro estábamos mejor. Estábamos bien, dirán, ¿no? ¿Cómo no va a estar bien usted si cuando entró había un montón de dinero y se despilfarró el dinero, se lo gastó, ¿no? Se dio a todos el dinero. Al que iba y pedía se le daba, para que le apoyen en las buenas o en las malas, como siempre apoyaban las malas, le daban dinero para que estén con la boquita chitón, ¿no? Esa época no perforaron pozos, no perforaron nada, porque pensaron que esto iba a durar toda la vida, estos pozos que teníamos, como pensaban ellos que se iban a quedar eternamente en el poder, pero nada dura 100 años, ¿no? Así que veamos qué va a pasar con el mensaje del presidente, qué nos va a decir, ¿no?

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1: Señores ministros estados, honorables altas autoridades del Tribunal Constitucional Plurinacional, Tribunal Supremo de Justicia, Consejo de la Magistratura, Tribunal Agroambiental, mi solidaridad en tiempos difíciles, especialmente con el agroambiental, del tribunal, saludar al Tribunal Supremo Electoral, felicitarlos por la fortaleza que tuvieron durante 53 días y las tentaciones o las agresiones que quisieron hacer con ustedes. Felicidades, Tribunal Supremo Electoral. Señoras gobernadoras, señores gobernadores, alcaldesas, alcaldes, dignos comandantes y altos mandos de las Fuerzas Armadas y la Policía Boliviana, autoridades que nos honran con su presencia en este histórico hemiciclo de la Casa de la Libertad, además de la Primera Dama de la Nación, siempre gracias por estar. Asimismo, saludamos a la Fiscalía General del Estado, Procuraduría General del Estado, al Defensor del Pueblo, Contralor General del Estado y demás altas autoridades del Estado, a los miembros del cuerpo diplomático y representantes de organismos internacionales, parlamentarios supraestatales, a los presidentes de las asambleas departamentales y municipales, presidentes de brigadas parlamentarias, a las autoridades de las instituciones públicas, representantes eclesiásticos, a los representantes, y me permito, a la Iglesia Católica, gracias por el mensaje del Papa Leo. Bolivia recibe con los brazos abiertos y con fe ese mensaje desde Roma. A las representantes de organizaciones sociales, queridos gremiales, cuentapropistas, transportistas, artesanos, a nuestros compañeros, a nuestros hermanos, hermanas, originarios, campesinos, a los invitados, invitadas especiales que acompañan esta sesión de honor desde el histórico patio de la Casa de la Libertad. Una nueva Bolivia está naciendo. Quiero empezar saludando a Sucre, Chuquisaca, agradecer como siempre su cariño para todo aquel que la visita, nuestra capital constitucional. Gracias por recibirnos. Quiero mandarle un saludo especial a la Feria de Barrio Lindo. Ellos me acogieron con los brazos abiertos y hoy día ya le pedí al Ministerio de Defensa que tome las acciones para respaldo con el trabajo concordado con la Alcaldía de la Ciudad de Santa Cruz para colaborar en ese momento tan difícil. Es el primer 6 de agosto después de 200 años, pero más importante aún es el primer 6 de agosto del tricentenario, que por voluntad del pueblo marca el inicio de la transformación de nuestra patria. Nosotros somos el tricentenario. De nosotros nace los siguientes 100 años de la patria. Y eso, queridas autoridades, es mucha responsabilidad. Llevo 9 meses junto a un grupo de hombres y mujeres valientes en el gabinete, que trabajando juntos, comprometidos con la transformación y el futuro de nuestra patria. Y entre todos los avances que hemos logrado, pero más que nada entre las enormes trancas que hemos descubierto en este estado tranca, me surge la siguiente pregunta: ¿qué hace falta para que todos estemos enamorados de Bolivia?

nos aislaron del mundo. Y ahí, bolivianos, les quiero preguntar, ¿dónde está lo que nos prometieron? Nos prometieron un mar de gas, nos prometieron que ya no habría racismo, no habría pobreza, que tendríamos una economía blindada. ¿Se acuerdan de esa frase? Una economía blindada. Nos prometieron ser la nueva Suiza. Y ahí quiero puntualizar, yo no quiero ser suizo u otro país, quiero ser Bolivia, pero quiero que esa Bolivia que nos prometieron por tantos años, ejemplo, ser el centro energético de Sudamérica, se haga realidad. Con todo el respeto a los suizos, que sin duda son un gran ejemplo de país, no tenemos que ser ningún país que no sea Bolivia. Hay que hacer de Bolivia el país que otros países quieran ser. Pero eso solo lo lograremos con la verdad, con una cultura de la confianza, cumpliendo promesas nuevas e intentando cumplir las promesas incumplidas durante los últimos 20 años. Nos mintieron, nos dejaron la corrupción como ideología. Sí, la corrupción en el Estado tranca es una ideología, y la mentira como legado. Nos fallaron moralmente, traicionaron el Amazúa, no robes, Amayuya, no mientas, y el Amaqueya, no seas flojo. Fueron flojos porque no reinvirtieron en el país para que hoy día Chuquisaca y muchos departamentos del país tuvieran hidrocarburos y producción para la patria. ¿Dónde quedó el Amazúa, Amayuya, Amaqueya? Fueron mentirosos, ladrones y flojos. Por voluntad del pueblo, por decisión del pueblo, gracias a la fuerza del pueblo, Bolivia ha decidido iniciar un nuevo ciclo que está marcado con la verdad como base de la transformación moral de la patria. Y sí, la verdad duele, porque cuando la verdad sale a flote, la gente se informa, sabe de lo que está ocurriendo, no como antes que se ocultaba la corrupción, el contrabando y el narcotráfico. Ahora no se oculta, sale a flote de la verdad de todos los bolivianos. Ninguna transformación es posible sin decirle la verdad al pueblo. Este es un ciclo que nos está desafiando a superar un país sin institucionalidad, sin gas, sin dólares, sin confianza en la justicia, sin combustible, sin centralista, burocrático, sin la confianza de su gente y profundamente corrupto. ¿Quién va a negar? ¿Quién va a negar que no hay corrupción en el Estado en todas sus esferas? ¿Quién va a negar? Sería mentirnos, porque esa es la verdad para encarar la transformación junto al pueblo. Todo esto en medio de un contexto internacional marcado por guerras comerciales, tecnológicas, de cadenas de suministros y guerras armadas. Estas últimas guerras internacionales han afectado a países como Bolivia, que dependemos de precios internacionales de combustibles que hacen cada vez más difícil manejar esos efectos. Y no olvidamos que Bolivia ha pasado los últimos 20 años peleando una guerra interna. Después del 2014, que fue el mejor año de exportaciones de gas del país, 20 años con 60 mil millones de dólares, no es poca cosa, 60 mil millones de dólares, el 2014 es nuestro pico de producción y de venta al exterior, al mercado de la Argentina y de Sao Paulo, mercado de la Argentina que lo perdieron años atrás los mismos que gobernaron 20 años. El 2014 el régimen ya no tuvo nada que ofrecer e hizo todo para mantenerse en el poder. Hace más de 12 años debieron haber tomado las decisiones necesarias para evitar este momento de crisis económica, social y política que vivimos ahora. Era hace 12 años y hoy día la responsabilidad es nuestra de tomar las decisiones que no se tomaron hace 12 años. Y en eso solo pensaron en retener el poder y no en la patria. Y luego tuvimos el rechazo a la voluntad del pueblo expresado en el referendo del 2016, el 21.

F que negaron, y a continuación el fraude electoral del 2019, y luego del 20 al 2025 nos terminaron de robar el futuro. Bolivianos, estamos ordenando la casa, protegiendo al pueblo sin sacrificar la soberanía ni la dignidad de la patria. Tomamos decisiones difíciles, algunas fueron impopulares y otras tuvieron un costo para la familia, pero eran necesarias para que la crisis deje de dañar a nuestra economía y de sacrificar nuestro futuro, especialmente nuestro futuro. Y tengo que ponderar la grandeza que demostró el pueblo al enfrentar cambios como reordenar el gasto público, quitar parcialmente una subvención que ya no era sostenible en los combustibles, enfrentar el problema de cara al pueblo sobre este aspecto de los combustibles, tomando la decisión de sincerar nuestra economía. Hemos pasado de 21 ministerios que había en el pasado a 12 ministerios. El recorte más grande de la historia del Estado tranca, Estado centralista, pasando de 21 ministerios hace pocos años a 12 ministerios para darle agilidad, y esos recursos que estamos ahorrando son para las obras, para el pueblo, para la gestión de proyectos de cada uno de los departamentos. Aprobamos un nuevo presupuesto general del Estado, reformulado, que redujo el déficit fiscal en más de 23.500 millones de bolivianos, que redujo en más del 30% el gasto corriente de los ministerios, que redujo en más de 3.500 millones de bolivianos a los aportes de capital y gastos de las empresas públicas, y a la par permitió dar más recursos a los otros poderes del Estado. Ejemplo, al Parlamento logramos aumentar un monto de 47 millones para nuestra querida Asamblea, 1.620 millones más para las alcaldías y 574 millones a las gobernaciones como una parte del inicio para generar un principio de liquidez, pero además incluye más de 2.300 nuevos ítems en salud y más de 3.000 nuevos ítems en educación. Todo un récord de salud y educación en momentos tan difíciles, en una crisis tan profunda. En estos 9 meses encaramos una lucha frontal y con grandes resultados. Sí, falta mucho, pero con grandes resultados en contra del narcotráfico y el narcoterrorismo. Se ha expulsado del país, escuchen esta cifra, se ha expulsado del país a 17 jefes de las organizaciones criminales que vivían en Bolivia con protección y absoluta impunidad. Nadie sabía de eso. Nadie conocía que aquí habían los 17 criminales más grandes de la historia de países fronterizos viviendo en Bolivia. Hasta el hijo de Chapo Guzmán vino a aprender a pilotear en Santa Cruz. Por favor, si esto no es una transformación y dar la cara para expulsar a estas figuras de lo ilícito que vivían en Bolivia bajo protección y absoluta impunidad. Entre ellos, Sebastián Marcet. ¿Cuántos años vivió en Bolivia Sebastián Marcet haciendo lo que quería y generando y ordenando y metiendo miedo a la sociedad? Y uno de los más altos capos del PCC, que es la organización más poderosa criminal en Brasil. El hombre tenía 126 años de condena en Brasil y vivía a sus anchas en Bolivia, caminando por los diferentes departamentos de la patria, encarando, falta mucho, sí, pero encarando, aun con el riesgo de la vida de los ministros, de nuestra Policía Nacional, de nuestras Fuerzas Armadas, aun con el riesgo de la vida de aquellos hombres que damos, mujeres que damos la cara para cambiar estos momentos. Se ha incautado en los primeros 6 meses de la gestión 58 avionetas. 58 avionetas en 6 meses, cuando en el año pasado, en todos los 12 meses, solo incautaron 9. Oiga, qué extraño. 58 en 6 meses, 9 en todo un año de la anterior gestión. ¿Cuántas más habrán podido salvarse de incautaciones en los, durante el régimen de los 20 años? El año anterior se incautaron, decía, 9 en total. Pero además se han incautado 369 inmuebles,
se han destruido 190 pistas. 190 pistas clandestinas. Se han secuestrado 573 vehículos que pertenecían a estas bandas criminales y se han capturado casi 300 toneladas entre cocaína y marihuana. Por eso, sé que falta mucho, pero agradezco a aquellos hombres y mujeres de las fuerzas del orden y de la institucionalidad que no se corrompen y luchan contra lo ilícito en Bolivia. Gracias a esta lucha, recuperamos la confianza de organismos internacionales y potenciales inversionistas, en definitiva, llevando a Bolivia al mundo y trajimos el mundo a Bolivia. No vinimos a quejarnos, vinimos a tomar decisiones, vinimos a transformar, al igual que ustedes. Como gobierno avanzamos en muchos sentidos, pero permítame referirme a 5 decisiones firmes que priorizamos para encaminar las transformaciones de la patria. La primera decisión fue devolverle la confianza al país. Toda reconstrucción comienza recuperando la confianza. A Bolivia nos dejaron una patria arrasada y moribunda. Eso es lo que nos dejaron, arrasada después de una guerra, arrasada en todos los sentidos y moribunda porque apenas podía respirar, y hemos generado entre todos la reconstrucción recuperando la confianza. Sin confianza no hay inversión, sin inversión no hay empleo y sin empleo no existe el desarrollo posible. Por eso la primera decisión de este gobierno fue estabilizar la economía y devolver al país la certidumbre en el comienzo de un nuevo futuro. Encontramos un escenario caracterizado por restricciones cambiarias, elevado riesgo país, incertidumbre financiera y creciente desconfianza de los mercados internacionales. Pero hoy, el riesgo país, gracias a la colaboración de todos, reitero, de todos, esto no es un esfuerzo del gobierno nacional, es de todos los compatriotas y de todas las instituciones que quieren sacar la patria adelante. El año pasado, en febrero, Bolivia tenía puntaje riesgo país entre los más altos del mundo, 2.200 puntos riesgo país. Hoy día, luego de 9 meses de gobierno, gracias a toda la voluntad institucional, la voluntad de gobierno y de cada uno de los bolivianas y bolivianas, de 2.200 puntos pasamos a 421 puntos, cercanos a nuestros países fronterizos que lograron esta estabilidad durante 3, 4, 5 años. Nosotros lo hicimos por la voluntad popular en menos de 9 meses. Nuestra respuesta fue actuar con responsabilidad. Implementamos un nuevo esquema de administración cambiaria que permitió normalizar gradualmente el mercado de las divisas, recuperar el acceso de los ciudadanos a operaciones internacionales. ¿Se acuerdan cuando no se podía sacar dólares de Bolivia y llegabas al banco y te los quitaban? Hoy día ya no funciona de esa manera. Reactivamos más de 8 millones de tarjetas para operaciones en el exterior. Normalizamos el flujo de remesas de más de 460 millones de dólares y pusimos en marcha el cronograma de devolución gradual de depósitos en dólares, que se viene devolviendo de acuerdo a un cronograma. Primero los que tenían $1,000 y ahora ya estamos en la fase de los $3,000. En total devolveremos más de 940 millones de dólares que el gobierno anterior confiscó a los depositantes. El boliviano va a recuperar sus dólares del sistema y el gobierno garantiza ese proceso. Más de 940 millones de dólares. Eso es devolver la confianza al sistema financiero. Pero la confianza no solo debía recuperarse dentro del país, también debía recuperarse en el exterior. Por eso, Bolivia volvió a los mercados internacionales mediante una exitosa emisión de bonos soberanos por más de 1,000 millones. Antes nadie nos quería prestar nada. Hoy, en los mercados internacionales, tenemos acceso al diálogo, a generar negociación, y eso es apertura de Bolivia al mundo y que el mundo quiera venir a Bolivia. En ese sentido, fue una señal clara que la comunidad financiera internacional volvió a confiar en nuestras economías.
Al mismo tiempo, cumplimos puntualmente en el pago de más de 500 millones de dólares de deuda externa, ratificando que Bolivia honra sus compromisos y fortalece su credibilidad internacional. Hoy podemos afirmar que Bolivia ha recuperado la estabilidad necesaria para comenzar una nueva etapa de crecimiento que ya se está dando. Por ejemplo, este primer semestre que nos toca a todos compartir desde las diferentes instituciones, este primer semestre 2026, a pesar de los 53 días de bloqueo, el país pasó de un déficit de menos de 520 millones de dólares en el mismo periodo 2025. O sea que el semestre anterior, comparando con este semestre, teníamos un déficit en exportaciones menos 520 millones. Hoy, aun con los 53 días, en el mismo periodo, tenemos un superávit de 1.669 millones, una mejora superior de 2.180 millones de dólares. El país quiere crecer, Bolivia quiere crecer. Pero sabíamos que recuperar la economía no era suficiente, porque los problemas del país no nacieron solamente de los desequilibrios económicos. También fueron consecuencia de estructuras estatales que durante muchos años dejaron de servir al ciudadano y comenzaron a servir otros intereses, especialmente al Estado tranca. Por eso tomamos una segunda decisión: atrevernos a cambiar lo que durante años nadie quiso cambiar. Durante demasiado tiempo Bolivia postergó reformas fundamentales. Nos acostumbramos a resolver los problemas con medidas temporales. Nosotros decidimos comenzar a resolverlos desde sus causas. Por eso iniciamos una profunda modernización del Estado. Hemos creado, junto a la cooperación internacional, el Centro de Gobierno para coordinar la gestión pública con criterios de resultados. Pusimos en marcha el programa Tranca Cero, simplificando trámites que durante años dificultaron la vida de los ciudadanos y empresas. Ahora, con el programa Tranca Cero que está empezando, se eliminó la exigencia de fotocopias y certificados de nacimiento en los trámites del órgano ejecutivo. Estamos empezando, pero una vez se consolide, vamos a quitar a muchos corruptos del medio que son parte de esos trámites que le roban al pueblo. Fortalecimos la ciudadanía digital y los mecanismos de seguimiento a la inversión pública para garantizar mayor eficiencia, transparencia, reducir la burocracia y la corrupción. Pero entendimos que ninguna reforma institucional tendría credibilidad si no enfrentábamos con firmeza la corrupción instalada en el Estado tranca. Por ejemplo, la corrupción de YPFB, que está afectando la provisión de combustible. Por eso intervenimos el día de ayer para recuperar plenamente una empresa estratégica del Estado y erradicar las redes de corrupción que durante años dañaron a la patria y dañaron al bolsillo de los bolivianos. No será fácil, pero este gobierno no le tiene miedo a las decisiones difíciles. Ya lo decidimos y ya comenzamos. Haremos lo mismo con la Agencia Nacional de Hidrocarburos, porque el control de los combustibles debe responder al interés nacional y no a quienes lucran con el desvío ilegal, el contrabando y las prácticas irregulares. Les pedimos a la Fiscalía General y a la Justicia ser implacables. En esto estamos juntos y tenemos que actuar en defensa de la patria y de los bolivianos y bolivianas. Y dimos un paso adicional. La siguiente semana estamos creando el Alto Comisionado para la Integridad Institucional y la Justicia. Reitero, el Alto Comisionado para la Integridad Institucional y la Justicia, que liderará una política nacional de transparencia, prevención y lucha contra la corrupción en toda la administración pública, y será la presencia del Ejecutivo en todo el proceso de reformas con el poder de la justicia. Respetamos la división de poderes, pero reconocemos la necesidad de una fiscalía, un ministerio público que trabaje para la gente. Todos somos responsables de esta transformación. Una justicia que no suelte a los encargados de los bloqueos ni de maletas misteriosas entrando al país. Necesitamos un órgano ejecutivo eficaz, un órgano judicial honesto y un órgano electoral firme. Estaremos junto
a las cabezas de estas instituciones que quieren la transformación, respaldando, apoyando, porque sabemos que la corrupción está en todas las instituciones. No hay una, la del Estado tranca, que se salve de la corrupción. Por eso la suma de voluntades de hombres y mujeres, de liderazgos que realmente quieran la transformación, como gobierno estamos plenos. Y este alto comisionado para la integridad institucional y la justicia será nuestro representante. Sabemos que lo vamos a lograr y que vamos a cambiar todo lo que signifique referente a este aspecto. La corrupción no solo roba recursos públicos, roba hospitales, carreteras, escuelas, oportunidades y confianza. Nos roba la dignidad. Combatirla es una condición indispensable para reconstruir la patria. Al mismo tiempo, iniciamos la reforma que durante años fueron consideradas políticamente imposibles. Comenzamos la transformación del sector energético mediante la reducción gradual, como indiqué antes, de la subvención de los combustibles, la reestructuración de YPFB, la apertura de nuevas inversiones, la presentación de las leyes que modernizarán todo el sistema energético nacional. Aprobamos el plan 2635, 2026-2035, junto con un nuevo marco de planificación del desarrollo, de ordenamiento territorial, porque un país no puede improvisar su futuro. Aquí un aspecto que en lo personal quiero agradecer: la voluntad y el sumarse a un gran proyecto nacional, histórico. Presentamos la propuesta del 50-50, que buscaba construir un nuevo pacto entre el gobierno nacional, las gobernaciones y los municipios, fortaleciendo las autonomías más, con más recursos, pero también con mayor responsabilidad y eficiencia de ejecución. El Estado tranca está en el Estado central, en las gobernaciones y en las alcaldías. Están todas quebradas. El modelo no funcionó, el sistema no funcionó. Y tenemos que hacer un Estado central, gobernaciones y alcaldías que funcionen para la gente. No que vivan toda su vida del débito, no que vivan toda su vida de la deuda, no que vivan toda su vida de la lógica de no producir en su región. Por eso ayer quiero felicitar, agradecer como boliviano, ya no como presidente, que se haya dado la firma del inicio del cierre del Estado centralista con orden para el nuevo futuro de la patria. Gracias, gobernadores. De igual manera será con los alcaldes, pero en este inicio empezamos con las cabezas de los departamentos. Gracias, gobernadores. Tenemos que trabajar. Se conformaron los equipos. Seremos un equipo, pero además cuidar el proceso. Muchos van a querer, a través de este proceso, querer romper la estructura de la convivencia social entre los bolivianos. Este es el nuevo paso que hay que dar. No podemos vivir con un Estado centralista. Tenemos que vivir construyendo el Estado desde las regiones, y en eso tienen mi palabra para que esas transformaciones se den. Estas reformas no pertenecen a un gobierno, pertenecen al futuro de Bolivia, pertenecen a la gente. Por eso reitero, cuidemos este proceso que tiene que generar riqueza y bienestar para el pueblo. Hay decisiones que un país puede postergar durante algún tiempo, pero llega un momento en que seguir postergando cuesta mucho más que asumir las decisiones difíciles que corresponden. Nosotros elegimos asumir esas decisiones difíciles y transformar el país. Y mientras impulsamos estas transformaciones, mantuvimos una convicción inalterable. Ninguna reforma tendría sentido si no mejoraba la vida cotidiana de las familias bolivianas. Por eso tomamos una tercera decisión: proteger a las familias mientras transformamos al país. Ordenar la economía es indispensable. Y ordenar la economía del despilfarro de 20 años no puede ser mediante el mismo discurso populista del pasado. Tenemos que ser claros y francos. No confundirnos con el objetivo. El objetivo siempre fue proteger a las familias bolivianas. Pero recuperar la confianza también significó proteger el bolsillo de los bolivianos. Incrementamos el salario mínimo nacional de 2.750 bolivianos a 3.300
3.300 bolivianos, un incremento de 2.750 a 3.300. Aumentamos la renta dignidad de 350 bolivianos a 500 bolivianos al mes, a más de 1 millón de personas de la tercera edad, que implica más de 1.800 millones de bolivianos por año. Fortalecimos el bono Juancito Pinto, que era de 200 bolivianos, ahora es de 300 bolivianos, que implica cerca de 245 millones de bolivianos al año para más de 1 millón de nuestros estudiantes. Y pusimos en marcha el Programa Extraordinario de Protección y Equidad PEPE, que beneficia a más de 2 millones de ciudadanos con una transferencia directa de 1.200 millones de bolivianos al bolsillo de los más necesitados, porque entendemos que la estabilidad económica solo tiene sentido cuando mejora la vida de las personas. Tres programas entre el Juancito Pinto, entre el aumento de la renta de dignidad y el PEPE, que son 3.245 millones de bolivianos directos para el bolsillo de cada boliviano y cada boliviana dentro de estos programas. Para mitigar el impacto de los 53 días de bloqueos, adoptamos medidas puntuales como el alivio financiero a microempresas, dando un periodo de gracia de hasta 6 meses y prórrogas de 30 días para créditos productivos y de vivienda social, o la movilización de hasta 1.000 millones de bolivianos con garantías estatales de hasta 50% para los transportistas renueven sus vehículos, o la reprogramación de créditos prestatarios afectados por bloqueos o conflictos sin afectar su calificación en la ASFI, y la reducción de las alicuotas de gravamen arancelario en 5% para la importación de mercancías de todo el universo arancelario del arancel aduanero de importaciones del 2026 hasta el 31 de diciembre del 2027. También adoptamos medidas para quienes producen y generan empleo. Eliminamos aranceles para maquinarias y equipos. Aplicamos alivios tributarios, el famoso perdonazo. Gracias, Asamblea. Gracias por aprobar normas que son de beneficio para el país, que beneficiaron a más de 230 mil contribuyentes, aliviando la economía de familias emprendedoras, pequeños negocios, gremiales, cuentapropistas, transportistas. Estas decisiones, entre otras, tienen un objetivo muy claro: que producir vuelva a ser rentable en Bolivia, que invertir vuelva a ser seguro y que trabajar vuelva a generar oportunidades. No vamos a salir adelante distribuyendo pobreza, vamos a regresar generando riqueza y convirtiendo esta riqueza en bienestar para la población. Eso es capitalismo para todos, platita para todos, para que puedan producir y salir adelante. Pero proteger también significa garantizar servicios públicos, y voy a dar unos cuantos ejemplos. Salud: fortalecimos el Sistema Único de Salud, que en estos 8 meses atendió a más de 6.400.000 pacientes y brindó más de 50 millones de prestaciones en los 3 niveles de atención, sumándose a más de 2.300 ítems, cifra récord en esta época para salud. Además, incorporó 249 249.000 nuevas adscripciones y transfirió 656 millones de bolivianos a gobiernos autónomos departamentales para fortalecer la atención médica. Impulsamos una cartera de 23 proyectos hospitalarios en 7 departamentos, con una inversión de cerca de 2.750 millones de bolivianos. Y entregamos 378 equipos médicos a 15 hospitales de segundo nivel, fortaleciendo la capacidad resolutiva del sistema público de salud. Nuestros programas nacionales mantuvieron el tratamiento gratuito y continuo para 23.654 personas con el VIH, además de fortalecer la atención de tuberculosis, hemodiálisis, trasplantes, chagas, desmaniasis y malaria. También mejoramos la capacidad de respuesta frente a emergencias sanitarias. Logramos reducir los casos de sarampión de 449 casos
algo que si no generas prevención, evidentemente golpea a la nación. De 449 casos a 56, mantuvimos 0 casos de fiebre oropouche, contuvimos el brote mayaro y activamos el Plan Nacional de Contingencia frente al ébola. Durante los bloqueos garantizamos, y aquí agradecer a las diferentes instituciones que cooperaron, pero que cooperaron de verdad, gobernaciones, alcaldías y organizaciones sociales, para que la continuidad del 100% de los tratamientos de diálisis, distribuir más de 200 cilindros de oxígeno medicinal, protegiendo más de 300 camas críticas y abastecimientos de alimentos a 34 establecimientos de salud durante 53 días de conflicto. En educación, algunos aspectos. Queridos compatriotas, a partir de estos días estamos empezando la instalación, a partir de la siguiente semana, si no me equivoco, ministro de Educación, más de 5.000 antenas Starlink en el país. En lugares donde no llega la conectividad, ahí tendremos una antena para cada unidad educativa se pueda conectar con el mundo y nuestros chicos y chicas puedan tener internet. Este programa es llamado Aula Conectada, iniciando en centros educativos, en áreas rurales y periurbanas, ejemplo Cochabamba, La Paz y Santa Cruz, y avanzaremos hacia la cobertura nacional antes de fin de año. El servicio será pagado e instalado por nuestra empresa estatal Entel sin ningún costo para los centros educativos. Asignamos 4.000 nuevos ítems en el sistema educativo. Antes mencioné 3.000 corresponden a docentes y 1.000 ahora corresponden a personal administrativo, fortaleciendo la capacidad del sistema educativo. Esta medida ayudando directamente a los estudiantes que afecta alrededor de 600.000 familias. Estos cerca de 3.000 ítems que estamos instalando o que estamos entregando a las regiones tendrá un efecto sobre cerca de 600.000 familias bolivianas en el área rural y periurbana. Aseguramos además la cooperación internacional por más de 100 millones de dólares para educación, de los cuales más de 50 millones de dólares ya cuentan con financiamiento confirmado para la reforma del sistema educativo que tanto necesitamos. No podemos ser competitivos con esta educación. Y no es un problema solo de reformar y mejorar y darle mayor asistencia a nuestros maestros, profesores y profesoras, sino que el sistema cambie. Y evidentemente dentro del 50-50, la lógica de la formación y la educación ya tendrá una corresponsabilidad del gobierno central y con las necesidades que tendrá cada departamento para impulsar la formación y educación especializada de cada región. No es lo mismo generar la formación de chicos en agroindustria en Santa Cruz, posiblemente con otras necesidades en el altiplano o en Tarija o en Pando. Cada región tiene una formación diferente y el 50-50 será para potenciar nuestras capacidades regionales y potenciar nuestra economía nacional. mil postulantes participaron en los procesos de admisión en las escuelas superiores de formación de maestro, bajo criterios de meritocracia. Por primera vez en la historia de Bolivia, no hubo espacios ni cuotas. Fueron bajo examen y tuvieron que presentarse y dar la cara. Y eso es algo que es importante para ir cambiando la conducta. Otorgamos más de 1.000 becas en institutos técnicos tecnológicos y casi 2.000 becas en universidades privadas. Más de 63.000 maestros participaron en el ascenso de categoría. Lanzamos el título de bachiller y para regiones como Pando o como Tarija o como aquellas que están en los extremos de la patria, lanzamos el título de bachiller digital gratuito que beneficiará cada año a más de 190.000 estudiantes, eliminando los trámites. Ya no más trámites, que antes costaban cerca de 185 bolivianos por copia legalizada, más la corrupción, y sin mencionar el tiempo y el sacrificio familiar. Ya no será necesario viajar a la capital de cada departamento para recoger su título. Ahora se podrá descargar e imprimir gratis el título desde cualquier rincón del país, las veces que sea necesario, sin pagar, simplemente teniendo una printeadora
y su computadora para que salga su título. Además, fortalecimos la producción. Proteger también significa generar oportunidades para quien produce. Fortalecimos las micro y pequeñas y medianas empresas. Impulsamos proyectos de riego y acceso al agua para la producción de más de 7.000 por un valor de más de 7.000 millones de bolivianos. Ayer estuve en Padilla. Padilla, una de las ciudades más importantes de Chuquisaca, no tiene agua. 20 años y no tiene agua. Le cortan el agua a las 4 de la tarde para volver a tener agua a las 6 de la mañana. Y le sobra agua. Pues el proyecto, al igual que Padilla, será un ejemplo con muchas poblaciones del país que no tienen agua, siendo que el agua brota en nuestra nación, solo que hay que invertir para que le llegue el agua potable y el agua de producción. Esos son los 7.000 millones de bolivianos que invertiremos. Promovimos asociaciones público-privadas para el desarrollo y pronto, con la venia del Parlamento, mandaremos la ley de las APPs, que ustedes tendrán esa voluntad de querer proponerle al país. Consolidamos la estrategia de hecho en Bolivia. No hay lugar donde, por ejemplo, el presidente viaje o cualquier ministro o representante del Estado que no lleve un producto nacional. No importa de la región. Llevamos siempre productos nacionales para presentarnos ante el mundo con la capacidad que podemos entregar y abrir mercados. En cuanto a vivienda, a través del programa de titulación masiva, se logró alcanzar más de 30.000 títulos de propiedad en 250 urbanizaciones y se benefició a más de 150.000 personas. Estos títulos de propiedad eran usados políticamente para que las urbanizaciones estuvieran bajo el mando político de una organización política, porque si no respondían a ese mando, no había título. Y nosotros los estamos entregando sin petición alguna, con el derecho que manda la Constitución, con el derecho que manda un país de libres que tienen el derecho a recibir su título de propiedad. Pero además, se hizo la devolución de más de 37 millones de bolivianos a más de 70.000 aportantes no beneficiados. Hubo bolivianos y bolivianas que aportaron para su vivienda. Nunca le entregaron la casa, pero le cobraron. Nosotros les hemos devuelto para generar confianza y los nuevos proyectos de vivienda puedan apostar por un gobierno que no los va a estafar, que no les va a robar, porque no es un gobierno que ni miente, no roba y peor, no es flojo, porque le mete con ganas para sacar la patria adelante. A través de la Agencia Estatal de Vivienda se hizo una inversión superior a 2.400 millones de bolivianos para 20.400 familias en 273 municipios. Las reformas económicas tienen un sentido cuando se traducen en mejoras en servicios, más oportunidades, mayor protección para las familias. Eso seguirá siendo el criterio con el que gobernemos. Estamos también, y ayer en Tarbita, una pequeña población de las maravillosas poblaciones que tiene Chuquisaca, 906 títulos de propiedad de tierra. No les habían entregado durante 13, 14 años. Chantaje. Y cuando llegamos para entregar ese número de títulos, no podían creer. Las señoras, los señores, los compañeros campesinos, los hermanos y las hermanas lloraban. No podían creer, porque eso era parte de cómo el Estado tranca, subyugaba y dominaba al pueblo. Y ayer cuando entregamos, a su vez entregamos en Padilla, no podían creer, pensaban que eso no iba a ocurrir. Por si acaso, vamos a entregar entre antiguos y nuevos más de 95 mil títulos en los siguientes meses que viene de gestión. 95 mil títulos que estaban guardados para el chantaje político. La cuarta decisión fue volver a abrir Bolivia al mundo. La recuperación del país también exigía recuperar la confianza internacional. Por eso construimos los lineamientos de una política exterior inexistente, con un objetivo muy concreto: abrir oportunidades para Bolivia. El primer paso fue retirar la necesidad de visas
de a turistas a los Estados Unidos, a Israel, a la República de Corea del Sur. Le cobrábamos visa con toda la cooperación que tiene Corea del Sur con Bolivia y nosotros le cobrábamos visa. Sudáfrica, Emiratos Árabes Unidos, Bulgaria, Malta, Rumania, entre otros. En pocos meses logramos resultados importantes luego de visitas de Estado y la participación en encuentros internacionales. Estuvimos con Estados Unidos, reinstalamos un diálogo diplomático fluido que se tradujo en una serie de acuerdos en salud, seguridad y lucha contra el narcotráfico y el crimen organizado transnacional, tecnologías, minería y otros. Con Brasil suscribimos acuerdos en hidrocarburos, integración caminera, comercio, seguridad, medio ambiente, desarrollo productivo y migración. Con Chile restablecimos un diálogo político y avanzamos en una agenda histórica en temas como hidrocarburos, agua, migración, homologación de licencias. Hoy día hay más de 8,000 bolivianos, si mal no recuerdo la cifra, que ya su licencia de conducir ya está homologada, solo con un trámite digital con la Cancillería, y ya puede entrar con su licencia, que vale lo mismo tanto en Bolivia como en Chile, para todos aquellos que hacen comercio, los gremiales, comerciantes, transportistas. Hoy día ya nuestra licencia es válida en Chile. Ya no más estar de espaldas a nuestros vecinos, y nuestros acuerdos beneficiosos son entre partes. Quiero agradecer especialmente al presidente Lula, agradecer al presidente Milei, agradecer al presidente Santiago Peña, agradecer al presidente Kast, agradecer a la presidenta recién posesionada, que en pocas horas logramos avanzar para recuperar una serie de acuerdos e impulsar las relaciones, don Keiko Fujimori. Quiero agradecer a uno que no es fronterizo, el señor Noboa, que en toda la crisis de 53 días estuvo pendiente y a la orden de colaboración, y también al presidente de Uruguay, Yamandú Orsi, que sin ser tampoco frontera, estuvo todo el tiempo pendiente a la colaboración de lo que requería Bolivia. A esos países, gracias. Gracias, porque ahí se nota la verdadera hermandad y el vecindario entre países que antes nos aislamos de ellos. El año pasado fue nuestro bicentenario, 200 años de la creación de la patria.

lógico que nos tuvieron estos señores durante 20 años. Hoy día estamos empezando a cambiar. Y yo le dije, viva Colombia, carajo. Felicidades, Colombia. Felicidades por tu decisión y por tu democracia. Profundizamos y en algunos casos iniciamos el diálogo diplomático con Emiratos Árabes Unidos, Marruecos, Arabia Saudita, Qatar e Israel. Fortalecimos además la alianza estratégica con Corea del Sur para avanzar en acuerdos en temas como la cadena de valor del litio y el financiamiento de infraestructuras. Ayer, gobernador de Potosí, hablábamos de estas cosas. Cuantas más naciones vengan y no sean elegidos a dedo como hacían en las anteriores gestiones, solo los amigos del gobierno venían a gestionar. Ahora que venga todo el mundo a ver nuestro litio, que venga todo el mundo a ver nuestros evaporíticos, que venga todo el mundo a ver nuestros hidrocarburos, que vengan, que aquí está el país abierto. La cooperación con Europa tuvo acciones históricas como la delegación más grande al continente de la iniciativa Global Gateway, que nos visitó para atraer inversionistas al país. De igual manera, destacada la visita luego de 20 años de representantes del Parlamento Europeo. Gracias, Europa. Recuperar la confianza de la banca de desarrollo y los organismos internacionales se tradujo en compromisos de CAF, BID, el Fondo Monetario Internacional, el Banco Mundial y otros organismos por más de 10 mil millones de dólares. Estos son dólares para producir, estos son dólares para las obras, son dólares para sus regiones, queridos parlamentarios. Tenemos recursos comprometidos de un sueño no solo de una región, sino de todo el país. Tenemos recursos comprometidos para hacer realidad el hub internacional de Birubiru. Eso creo que para toda Bolivia es una gran noticia. El fortalecimiento de la política de cielos abiertos, la construcción de corredores bioceánicos con nuestras cinco fronteras y la ampliación de las infraestructuras digital para integrar mejor al país con los mercados internacionales. Quiero decirle a Pando, a Beni, que ya hemos iniciado las gestiones para que el corredor amazónico, Extrema, Cobija, Porvenir, Guayaramerín, Guajaramerín, con el puente que está construyendo Brasil, más el tramo de 70 kilómetros, están asegurados. Y es junto al Parlamento que construiremos la unificación del mercado más grande de Sudamérica, Brasil con Perú y de por medio Bolivia. Eso va a significar para los compatriotas del sector amazónico entre 5 a 7 mil millones de dólares movimiento año. Esas son obras que producen, no canchitas, no tinglados, obras que van a dar de comer a nuestro pueblo. Pero a su vez también, fuera del esfuerzo que se está haciendo para cerrar el corredor central, que es histórico ese esfuerzo, quiero decirle a Chuquisaca, a Tarija, a Potosí, que sentados con el presidente Kast, sentados con el presidente Santiago Peña, Dios mediante, con los tramos que nos quedan, conectaremos todo el mercado de Mato Grosso Sur, Paraguay, a través de Tarija, Chuquisaca, Potosí, saliendo por Ito 60 y Ollagüe, a los puertos del Pacífico, con lo cual corredor amazónico, corredor del sur, son realidades que nosotros tenemos que llevar adelante y que ya están comprometidos los recursos para construirlos.

a Potosí, saliendo por Ito 60 y Ollagüe a los puertos del Pacífico, con lo cual uní con el Dios definiendo una nueva estrategia nacional para atraer inversiones y visitantes. Hoy le daremos más agilidad con la creación de la Agencia Nacional del Turismo. Al igual que los Estados Unidos, al igual que Canadá, al igual que otros países que han logrado salto. Y lo que necesitamos nosotros es una agencia donde el privado y el público se pueda sentar y haya agilidad financiera. Por eso se hizo el cambio de un Ministerio de Turismo a una agencia que sea más ágil y adecuada a los tiempos, como nos han aconsejado y como hemos visto en otras naciones que ha sido más efectivo eso para el turismo. En relación a nuestra presencia en espacios multilaterales, llevamos nuestra voz y lideramos iniciativas como la Alianza Urupavol, eso es Uruguay, Paraguay, Bolivia, cuya presidencia estamos ejercitando. Primera vez que Bolivia preside algo a nivel internacional, a no ser que fuera con países que eran parte de un bloque político, pero no desarrollo y producción. Urupavol es un parte del bloque del desarrollo Mercosur. Hoy día Bolivia preside a estas tres naciones y pronto tendremos un evento en Bolivia y tendremos el honor de recibir a esos presidentes para tratarlos de buena manera, pero sobre todo para hacer buenos negocios para Bolivia y para ellos. Algo que deseo resaltar es el apoyo de los países miembros de las organizaciones de Estado americanos, OEA, que emitieron una resolución histórica apoyando la lucha del pueblo boliviano contra el golpe de Estado fallido y la defensa de la democracia basada en el diálogo. Una cosa es el derecho a la protesta, pero en nuestra Constitución dice vivir bien, y vivir bien no es bloqueando, porque ahí se causa muerte, se causa dolor, se causa injusticia. Queremos que Bolivia sea reconocida como un país confiable a nivel internacional, que integra el continente y que nunca más estará aislada del mundo. Ese es el país que estamos construyendo con todos ustedes. Y para consolidarlo necesitamos una condición indispensable, una nueva gobernabilidad basada no en acuerdos entre dirigentes, sino acuerdos que transforman Bolivia. La quinta decisión, construir una nueva gobernabilidad para consolidar la reconstrucción de la patria. Las cuatro decisiones anteriores que les he comentado a grandes rasgos, con ustedes tienen un mismo propósito, reconstruir Bolivia. Pero quiero detenerme unos minutos en este punto porque probablemente este sea uno de los cambios políticos más importantes que estamos impulsando. La condición indispensable para que el esfuerzo de reconstruir la patria sobre bases institucionales, democráticas sólidas, perdure, demanda una nueva gobernabilidad en la que el órgano ejecutivo, junto al poder legislativo, junto al poder judicial y el Tribunal Supremo Electoral, cumplamos con nuestros roles de forma comprometida, anteponiendo el interés de la población sobre cualquier otro interés. Vamos a hacer acuerdos no entre políticos, sino entre instituciones, como debe ser una democracia seria, una democracia que responde con instituciones que tienen que empezar a funcionar no a la voluntad del caudillo o del líder único o del grupo político, sino a la voluntad por las cuales fueron constituidas, instituciones que cumplan con el valor de responder al pueblo. Y por eso, entendiendo que durante muchos años la gobernabilidad era sumar acuerdos solo entre dirigentes políticos o el jefazo. 20 años de jefazo. Ahora ya no hay jefazo. Ahora no hay líderes únicos. Ahora estamos las instituciones. Hoy Bolivia es diferente. Y aquí quiero pararme a agradecer a la Asamblea Nacional. Una Bolivia en las que entidades como la Asamblea Legislativa va recuperando su rol en la construcción de acuerdos políticos que dan certidumbre y gobernabilidad al país y que se traduce en leyes en favor de los bolivianos, superando diferencias políticas. Agradezco, y de corazón agradezco profundamente la madurez patriótica de este Parlamento que dista mucho de los parlamentos anteriores.
Después de 20 años de concentración del poder, el sistema político cambió y nos tenemos que adecuar a los momentos. Ya no hay un partido único que tenga la mayoría de alcaldes o gobernadores. Cada gobernador, cada alcalde responde a diferentes organizaciones. Y de igual manera, nuestro Parlamento hoy día, sobre la prioridad de organizaciones políticas, tiene que generar una prioridad sobre sus regiones, sobre sus departamentos como brigadas. Mañana será Tarija que ayuda a Pando, Pando ayudará a Santa Cruz, Santa Cruz a La Paz, y así sucesivamente volveremos a tener el concepto real de lo que debe ser un parlamento, la representación de regiones, donde nos colaboramos, nos ayudamos para salir adelante, por encima de voluntades a veces políticas contrarias a la voluntad de las grandes mayorías. Por eso, reitero, agradecido por las decisiones que están llevando adelante. La gobernabilidad ya no consiste en firmar acuerdos entre líderes, como era en el pasado. Consiste en construir acuerdos que permitan ejecutar las políticas públicas que el país necesita. Reitero, la gobernabilidad ya no consiste en firmar acuerdos entre 3 o 4 líderes. Hoy consiste en construir acuerdos que permitan ejecutar las políticas públicas que el país necesita entre todos nosotros. La mejor demostración de ello ocurrió hace pocos días. La Asamblea Legislativa aprobó el presupuesto general del Estado reformulado el 2026, priorizando salud, educación y seguridad y generando las condiciones para transferir más de 2.200 millones de bolivianos adicionales a las gobernaciones, municipios y autonomías indígenas y fortaleciendo evidentemente el principio, el inicio del 50-50. Gracias, Parlamento, por aquellos que apostaron por esto. Fue producto del diálogo, fue la demostración de que es posible construir consensos cuando el interés nacional está por encima de las diferencias políticas. Ese es el camino que proponemos para las grandes reformas de Bolivia. Sin ustedes no podremos aprobar las grandes leyes para que una ley de hidrocarburos permita mayor generación de hidrocarburos para los bolivianos, para que una ley de minería sea una ley que permita mejores recursos para los bolivianos, o ley de inversiones, que el martes 11, aquí está el ministro de Economía, martes 11 de la próxima semana está mandando al Parlamento la ley de inversiones para que pueda ser socializada, debatida por el Parlamento. La reconstrucción de la patria no puede depender únicamente del gobierno. El generar bienestar es responsabilidad de todos. Debe convertirse en una tarea nacional. Por eso impulsamos la Agenda 50-50, que ya ha generado 18 proyectos y propuestas normativas para reformar el régimen autonómico. Un régimen autonómico que era todo menos autonómico y era anticonstitucional y tiene que ser revisado para que cumpla con las proyecciones con las cuales los bolivianos y bolivianas emitimos nuestro voto para una autonomía real, verdadera, de los departamentos y los municipios. Esto se logró articulando a más de 200 municipios y capacitando a más de 3.000 autoridades, funcionarios, para fortalecer la gestión pública territorial. Fortalecimos también la coordinación política institucional. Hoy el gobierno nacional, las gobernaciones y los municipios son la concentración de la unidad del 50-50. Esto solo podemos sacarlo adelante, reitero, si cuidamos el proceso para que nadie, como dijo el Papa Leo, al cual vuelvo a reiterar, nadie se salva solo y la patria la salvamos entre todos. Acompañamos la aprobación y promulgación de 62 leyes nacionales, coordinamos 3.015 instrumentos legislativos y respondimos a 2.457 requerimientos de la Asamblea dentro de los plazos establecidos, y queda mucho más. Pero esto significa 300% más de lo que respondía el anterior gobierno en todo el gobierno. En todo el gobierno. Gobernar también significa escuchar. Durante estos meses realizamos 77 audiencias con organizaciones sociales, canalizamos más de 87 proyectos comunitarios y retomamos más de 1.000 soluciones con regiones que durante años esperaban la presencia efectiva del Estado.
La gobernabilidad que proponemos no busca uniformidad. No somos uniformes, no somos iguales. Somos diversos, somos una patria de diversos. Y eso es nuestro orgullo. Busca objetivos compartidos. Busca no eliminar diferencias. No existe aquí el pensamiento único. Las organizaciones alrededor del interés nacional siempre serán bienvenidas con el gobierno. Porque hay reformas que trascienden un periodo de gobierno. La modernización del Estado, la reforma energética, la lucha contra la corrupción, el nuevo pacto fiscal, la seguridad jurídica, la inversión productiva, la transformación educativa, la apertura al mundo. Todo ello y mucho más requiere de estabilidad política y continuidad institucional. Por eso, desde la mayor humildad, convoco desde esta asamblea y desde esta fecha tan significativa para nuestra historia a construir un gran acuerdo nacional para el desarrollo, un acuerdo que no pertenece a partidos, que no pertenezca a un gobierno, que pertenezca a Bolivia. Miren, di 5 líneas, a grosso modo, sobre las cosas que hemos hecho y lo que queremos hacer, pero hay algo, permítame dar una yapita, la sexta. Esto es una decisión fundamental que tenemos que tomar. La decisión del pueblo de Bolivia durante 53 días fue todo dentro de la democracia, nada fuera de ella. Todo dentro de la democracia, nada fuera de ella. Por eso al Tribunal Supremo Electoral, aunque no sea información oficial, los felicito por la madurez, porque sé que tocaron algunas puertas para que hubiera una crisis mayor de nuestra democracia. Yo he vivido varias crisis. Soy electo por el voto. Así fui de diputado, así fui de concejal, de alcalde, de senador y de presidente.

el comportamiento ejemplar de nuestras Fuerzas Armadas y de nuestra Policía Boliviana, en este momento reconocer ante el pueblo de Bolivia. Sabemos que la verdadera crisis es moral y de valores. Recuperar la ética y la moral el día de hoy es reivindicar el poder del diálogo. Porque cuando estás en el diálogo, descubres al prójimo, descubres al que está al frente y te das cuenta si respeta éticamente los compromisos, quién es ético o quién no usa la moral como parte del desarrollo del diálogo. En el diálogo se abre, como indico, la ética y la moral. Por ejemplo, todos sabemos que una buena familia no miente. No puede mentir una buena familia. Si le mientes a tus hijos, le estás mintiendo a Bolivia. Una familia no miente. Eso tiene que volver a nuestra sociedad, recuperar el valor de la verdad. En nuestra sociedad, no como antes, meterle nomás. Ya veremos cómo hacen los abogados. Cada boliviano sabe en su corazón. Cada boliviano sabe en su corazón cuando hizo el bien y cuando hizo el mal. Cada boliviano, todos aquellos que tenemos una base cristiana respetando otras creencias, pero sabemos cuando hemos hecho bien y cuando hemos hecho mal. Y por eso hoy día la enorme mayoría, la inmensa mayoría de los bolivianos prefirió el diálogo, porque esa es la forma de hacer el bien ante la patria, el diálogo y no la violencia, no la confrontación. Agradezco al pueblo por esa paciencia democrática patriótica con la que acompañó una decisión difícil, pero que hoy en día nos permite ver con orgullo que es un ejemplo en el mundo entero, que el diálogo es una herramienta eficaz para resolver nuestras diferencias. Esta decisión la tomamos sabiendo que la prudencia y la templanza no eran ausencia del Estado, que la contención no era debilidad, que la voluntad del diálogo no significaba renunciar al deber de proteger a Bolivia. En un momento en el que ciertas clases políticas generaron una cultura de la confrontación, nosotros decidimos reivindicar el diálogo como instrumento de resolución de nuestras diferencias. Frente a quienes buscaban convertir el miedo en método político, decidimos que el Estado actuara con legalidad. Frente a la violencia, frente a quienes intentaron someter al país mediante la violencia, actuamos con firmeza. Y frente a quienes pretendían quebrar el orden democrático, todo el pueblo resistió defendiendo con sacrificio la democracia. Gracias, Bolivia. Especialmente, gracias El Alto, gracias La Paz, por tu firmeza. Esto no fue una respuesta improvisada, fue una respuesta institucional, democrática y de Estado, como herramienta de resolución de conflictos, pero sobre todo como un camino para construir un futuro para los bolivianos. Por eso deseo felicitar, agradecer a las organizaciones sociales, transportistas, mineros, gremiales, cuentapropistas, magisterio, juntas vecinales, comités cívicos, fabriles, sectores productivos, a todos los ciudadanas y ciudadanas quienes nos acompañaron en esta apuesta por el diálogo democrático para atender un conjunto de demandas y necesidades largamente postergadas que hoy son gran parte de las prioridades del Consejo Económico Social y la Comisión Especial, como ejemplo, que se ha creado para las 20 provincias de La Paz y en general de todos los mecanismos que hoy tiene la misión de traducir todas esas demandas en programas y en proyectos. De todos los que apostaron por la democracia y el diálogo, es la gran victoria contra los violentos. Violentos físicos y violentos políticos. Violentos físicos y violentos políticos. Bolivia volvió a ocupar su lugar en la defensa democrática del continente. Somos parte de un esfuerzo mayor para proteger a nuestros pueblos del crimen organizado, del narcotráfico, del narcoterrorismo y de todas las formas de violencia que amenacen la libertad y la paz a nuestra patria y al continente. Hoy, en el primer 6 de agosto del tricentenario, el gobierno tiene un horizonte de futuro que va a generar certezas en la economía y en la vida del pueblo boliviano. Pero de estas hay que estar consciente que en 20 años no se pueden cambiar en 9 meses. Ni ustedes van a poder cambiar el Parlamento en 9 meses, ni los gobernadores, ni las alcaldías, ni las instituciones que tendremos que transformar entre todos.
la agenda de las grandes transformaciones.

Ha iniciado y el camino que queda por recorrer no será ni fácil ni grato, ni fácil ni grato, pero reitero, ningún cambio se puede hacer ocultándose la verdad al pueblo. Empezó la transformación, una nueva Bolivia está naciendo y nadie lo va a impedir. Para ir terminando, quiero compartir algunas acciones que vamos a llevar adelante hasta finales de año. La siguiente semana, como dije antes, el martes 11 de agosto enviaré el proyecto de ley inversiones a la Asamblea Legislativa Plurinacional, luego de un largo proceso de socialización. De igual manera, dos, en los próximos meses enviaré los proyectos de ley acordados en el encuentro del 9 de mayo en Cochabamba. Me refiero a las leyes de hidrocarburos, minería, las alianzas público-privadas y otras que están ya encaminadas para el Parlamento. Tres, el mes de septiembre llevaremos a cabo el segundo encuentro del Consejo Económico y Social para hacer seguimiento y evaluar los avances de los acuerdos con diferentes sectores. Cuatro, hasta finales del 2026 vamos a contar, y gracias por la cooperación internacional y los expertos nacionales, con un nuevo modelo de gobernanza del sector hidrocarburífero y energías como resultado del trabajo de entidades nacionales e internacionales con las que venimos trabajando. Cinco, como dije antes, potenciaremos la presencia de Bolivia en el mundo, seguridad, comercio, conectividad tecnológica, integración regional, económica. Un ejemplo de ello es el encuentro que tendremos Urupavol en Bolivia, presidiendo este encuentro. También, pero además, lo más importante para las regiones es que voy a continuar visitando cada rincón de este país, escuchando a sus autoridades y organizaciones, y entregando o iniciando más de 8.900 obras de este 2026 que tenemos listas, ya sea para entregar o para iniciar, 8.900 obras. Miren, Pantaleón, hubieras traído un porro acá para matear un poco. Miren, quiero indicarles ya con una reflexión que con muchos de ustedes he tenido la oportunidad de hablar y lo quiero decir al país. ¿Por qué queremos ser pobres? Es una pregunta que llega en la actitud que tenemos en cuanto nos relacionamos en la desconfianza. La cultura de la desconfianza ha sido construida para realmente no vernos como iguales y desconfiar del prójimo, totalmente contrario a los valores cristianos que tenemos, que es trabajar por el prójimo. ¿Ves Perú? Yo indicaba que Bolivia, 60 mil millones de dólares en 20 años del gas, principalmente Tarija, Chuquisaca, Santa Cruz. Tenemos gas en toda la nación. Aprobando la ley de hidrocarburos, acuérdese, gobernador de La Paz y muchos otros departamentos, vamos a sacar gas de La Paz y La Paz tendrá su gas y sus obras. Pero en estos viajes y en las relaciones para volver a integrar a Bolivia al mundo, ves a Perú y Perú mueve con todos sus problemas 50 mil millones de dólares al año. Nosotros hemos movido 60 mil millones de dólares en 20 años el gas. Ellos cada año mueven 50 mil millones de dólares. Perú, el vecino, el que vive al lado nuestro. Vas a Chile y Chile mueve al año 65 mil millones de dólares. Y ustedes me dirán, no, es que el presidente Paz quiere privatizar. No, no, no. Tanto Perú como Chile mueven con empresas estatales y empresas privadas. No es esto de solo privado y solo estatal, no. Trabajan con ambas instancias. Bolivia, de los tres países, es la más rica de todas en minerales. Es la más rica de todas, estoy hablando solo de minerales. Y nosotros el año pasado hemos exportado solo 6 mil millones de dólares. Algo no estamos haciendo bien. Por eso la nueva ley de minería o las leyes que vayamos a aprobar nos tienen que poner en la competencia de poder producir 50 mil millones de dólares de minería, pública o privada, o APPs, como Perú,
O 65 mil millones como hace Chile, que está aquí al lado, y nosotros somos los más ricos del barrio. Eso tiene que cambiar. Tiene que cambiar creyendo que no es solo el Estado, no es solo lo privado, sino que el ejemplo está en nuestros vecinos, que podemos crecer de esa manera. Pero hace poco, hace unos días atrás, estaba en San Ignacio de Velasco. Habían parqueados en el aeropuerto más de 250 millones de dólares en aviones. Y habían empresarios, especialmente del Brasil, en una reunión en el Consejo de San Ignacio Velasco, por valor, estas empresas, estos empresarios, mueven más de 55 mil millones de dólares como empresas. O sea, mueven más que el Producto Interno Bruto de Bolivia. Solo hemos permitido abrir un poquito la puertita de Bolivia y el mundo quiere venir cumpliendo constitución y las normas que aprobemos para salir adelante. Solo abrimos un poco la puerta y llegaron 55 mil millones de dólares en valor de empresarios del Brasil y otras naciones para querer invertir en Bolivia, tanto en el oriente como en el occidente. Si tenemos las reglas claras, si tenemos la visión y confiamos en el futuro de la patria, hay que abrir las puertas. Y el mundo tiene que venir a Bolivia sin ningún temor, sea para construir desde el Estado, sea para construir desde lo privado, o sea para construir desde lo público-privado. Esa misma región de San Ignacio, a los tres días, después de haber estado 55 mil millones de dólares en ese lugar, en ese hermoso espacio de la Chiquitanía, a los dos, tres días, muere un chico por narcotráfico. La misma puerta que se nos abría para poder desarrollar la patria es la misma puerta que se nos cierra ante lo ilícito y la corrupción. Y ahí tenemos que decidir todos. Porque lo ilícito genera, sí, a corto plazo, pero producir, generar riqueza, construir la patria, es de corto, mediano y largo plazo. Es un trabajo que nunca acaba. Pasaremos nosotros y otros tendrán que seguir trabajando a corto y mediano y largo plazo. Pero tenemos que elegir qué puertas queremos. Desde los municipios, desde las gobernaciones, desde el gobierno nacional, desde las organizaciones sociales, desde todo el ámbito de los bolivianos y bolivianas que hoy día nos están viendo en Bolivia y fuera de Bolivia. O la muerte de lo ilícito, o la producción del desarrollo de la patria abriendo las puertas a lo formal, a lo legal, a lo que sí genera desarrollo y producción. Ese era el momento que yo me sentía realmente triste de cómo tenemos la capacidad a la vuelta de esquina de hacer un cambio en la patria o seguir con lo mismo que nos dejaron hace 20 años. El pueblo ha definido, y nuestra perseverancia, por favor, a todas las instituciones que están acá presentes, es el camino de la producción, del desarrollo, de acabar con lo ilícito y que los bolivianos y bolivianas puedan vivir. Miren, si Chile pudo, si Perú pudo, si Brasil puede, que es un monstruo, solo vendiéndole a Brasil toda nuestra producción de lo que vayamos a hacer, tenemos tranquilidad económica en Bolivia. ¿Por qué nosotros no vamos a poder? Bolivia ha logrado algo extraordinario. Bolivia siempre, algunos la quieren que se ponga de rodillas, y como dicen en el alto, siempre de pie, nunca de rodillas. Y Bolivia tiene que estar de pie, nunca de rodillas, pero es con el valor de querer transformar la patria. Empezaba mi alocución, ¿qué hace falta para que todos estemos enamorados de Bolivia? Amemos la patria, nos podemos tropezar, nos podemos equivocar, y si lo hemos hecho, pido disculpas como presidente a nombre del gobierno. Pido disculpas. En esta misma ciudad, en la Casa de la Libertad, un 6 de agosto se firmó el acta que le dio nacimiento a Bolivia. No fue un acto improvisado, fueron 15 años de lucha. No la firmó una sola región ni un solo caudillo.
la firmaron representantes de diferentes regiones reunidos en esta misma Sucre, esta hermosa y grande Sucre, con la convicción de que la patria solo se construye entre todos, desde las regiones. En esta misma sala un grupo de bolivianos se atrevió a declarar que una nueva nación era posible. 200 años después, este mismo 6 de agosto, nos toca a nosotros atrevernos otra vez. Empezó el tricentenario, empezó la transformación, nos declaramos constructores de un nuevo Estado, pero sobre todo, con el esfuerzo de todos ustedes, una nueva Bolivia está naciendo. ¡Viva Sucre, cuna de la patria! ¡Viva Bolivia! ¡Viva la patria, carajo! Dios los bendiga. Muchas gracias.

0: minutos, el presidente Rodrigo Paz ha concluido su mensaje al país en este 6 de agosto. Rodrigo Paz, bueno, sorprendentemente y ante todo pronóstico, habló una hora y casi 22 minutos, ¿sí? Extenso el mensaje del presidente, a pesar que son solo 9 meses de presidente que lleva, pero habló una hora y casi, sí, 22 minutos largo el mensaje del presidente. Nosotros tenemos que irnos acá ahora en Herbol a cumplir con los espacios publicitarios que han quedado pendientes de esta hora y 22 minutos, y al volver intentaremos hacer un cierre de esta transmisión extensa que hemos tenido también desde las 9 de la mañana. Procuraremos, si es posible, tener alguna repercusión desde Sucre, pero antes vamos con esta pausa y volvemos con los bloques que ya serán cortos, pero para el cierre de este trabajo periodístico que hemos hecho en este día 6 de agosto.
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2: Es la 1:28.

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3: Es la 1:50.

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3: Son las 2:45.

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3: Son las 3 y 14 minutos.
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5: Son las 3:46.

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4: Son las 4:20.

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3: Son las 4:42.

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0: la Joaquín.
1: Muchas gracias.
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4: Son las 6:21.

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2: Radio Hacer le da la hora exacta.
3: Son las 7:18.

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Buenas noches a toda nuestra amable audiencia. Ya nosotros estamos desde Comarapa, desde la provincia Manuel María Caballero. Estamos a un día especial, bueno, un día especial. Hoy jueves 6 de agosto recordamos, bueno, el día patrio, ¿no? El 6 de agosto. Hoy 6 de agosto recordamos un día especial, un día importante.

Ritmo. Mañana viernes, sí, viernes, por ejemplo, nosotros, bueno, como hoy día es feriado, teníamos que descansar, pero mañana nos vamos a dar ese descansito, ¿ya? Mañana nos damos descansito y hoy le acompañamos totalmente normal en su programa Novedades de la Jornada. Son exactamente las 7 de la noche con 36 minutos. Bien, saludamos a todas las personas que también recientemente se incorporan a la sintonía de Radio Acer. Estamos saliendo en la señal por todos los valles cruceños a nivel nacional e internacional. Estamos saliendo por la página de Radio Acer Bolivia, la página El Panorama de Comarapa. Vamos a saludar acá a la principal avenida Comarapa, el sector de Mercado Campesino, ahí en el sector de la Junta Vecinal San Antonio, como también allá en el sector del Cristo. Usted quiere ver todo lo que es Comarapa, por ejemplo, quiere apreciar ese paisaje de día, de noche, en el horario que usted quiera, entonces tiene que irse al sector del Cristo, un lugar bastante panorámico. De ese lugar puede apreciar usted todo, todo, todo, hasta la producción de la frutilla. Saludamos a la gente también de la zona del Tajibo, sí, a todas las personas también del Tajibo. Queremos saludar allá, saqué el lugarcito también, en la zona de Río Arriba. Cuando venga Comarapa, por ahí usted está por acá, por Comarapa. Entonces, no tiene que olvidarse de saborear la rica y deliciosa frutilla. Se produce allá, en la zona de Río Arriba, acá en Comarapa y otros lugarcitos. Llegamos a Tatoresillas, allá también en la zona de La Jara, Los Pinos. Llegando también allá, sí, la zona de Astillero, Huerta Quebrada, San Antonio, Capilla, Siberia. Por ejemplo, queremos llegar también hasta El Churo, Manzanal, municipio de Pojo, ¿no? A los diferentes lugarcitos en esta noche de hoy, jueves. Bienvenido también a todos y cada uno de ustedes que han llegado desde diferentes departamentos de Bolivia, acá Comarapa, a los diferentes municipios. Bienvenidos, bienvenidos. Y a las personas que también todavía en este momento están en ruta, véngase con calma. Rápidamente vamos a saludar a la gente que nos acompaña allá, sin Totora, Aiquile, Misque, Pasorapa, Umereque. Queremos saludar también allá a Saipina. Saipina cumple 410 años en este mes de agosto. Está en el mes de aniversario Saipina. ¿Cómo está la gente de Saipina? ¿Cómo se encuentra en este día jueves feriado 6 de agosto? Me imagino que está descansando, ¿no? Está descansando un poco. Tomando en cuenta que hoy es feriado nacional. Nosotros, por ejemplo, estamos dándole durísimo en este momento para acompañarles con buena música. Pues. Tenemos saludos a la gente de Chilón, allá sin Bañado de Rosario, Bañado de la Cruz. Llegamos hasta la zona también de lo que es la San Rafael, la Recta. En todos esos lugarcitos. Cuando usted visite, por ejemplo, Saipina, no tiene que olvidarse que tiene que saborear la rica caña, todos y cada uno de sus derivados en Saipina. Saludemos allá a nuestro colega de trabajo también, Norman Arandia, en Saipina. Debe estar descansando esta hora de la noche. Rápidamente saludamos también allá, ¿a dónde? A la molinda del señor Jim Senzano y familia. Bueno, ahí todavía en la molienda, me imagino, a esta hora de la noche. Ahí, pues no, moliendo la caña, preparando la chancaca. Bueno, allá en Saipina. Llegamos rápidamente a donde, allá a lo que viene a ser también San José de la Capilla. Ahí Huitrón, La Tranca, Chañara, La Junta, Anamal. Y a todo ese lugarcito, ¿no? A todo ese lugarcito desde su programa Novedades de la Jornada por Radio Acer. Y su programa Novedades de la Jornada.
¿Cómo está la gente de Pulquina Baja?

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No se acaba, no nos vamos. Llegamos a la Palizada. Palizada. ¿Usted sabe por qué le han plantado ese nombre de Palizada o nada? ¿Por qué será, no? ¿Por qué le habrán colocado ese nombre de Palizada? Llegamos hasta San Isidro Labrador para saludar a la familia Cejas, a la familia Carrión, a la familia Choque, que en este momento está a full sintonía, están queriendo meter bye. Bueno, saludamos a todas las familias de San Isidro, perteneciente al municipio de Comarapa. Estamos en el mes de aniversario y por lo tanto nos vamos a escuchar este temita musical para toda nuestra querida Bolivia y para todos los departamentos también, para los 9 departamentos y para todos nuestros amigos y familiares que también están pues en otros países. Nosotros decimos, hoy estamos de fiesta acá en Bolivia y esto que se viene suena de esta forma.

Bueno, tenemos exactamente ya las 7 de la noche con 46 minutos. Queremos saludar también en esta noche, si queremos saludar también a toda nuestra amable audiencia que está cumpliendo un año más de vida en este jueves 6 de agosto en los diferentes lugarcitos, en los diferentes departamentos de Bolivia. Simplemente nosotros acá desde su programa Novedades de la Jornada le decimos muchas felicidades y que cada día, cada segundo que va transcurriendo en la vida siempre tiene que pasarlo como si fuese el último minuto de su vida. Perfecto, entonces para todos los cumpleañeros y cumpleañeras, felicidades para todos ustedes. Hay que seguir, ¿no? Hay que seguir avanzando, hay que ir cumpliendo metas, objetivos trazados para la gestión 2026. Bueno, si bien hoy está de cumpleaños, bueno, tal vez se dará un pequeño descanso, un plato sabroso junto a la familia, junto a los seres queridos. Pero ya mañana hay que darle con todo, ¿no? Con todo lo programado para seguir adelante. Mientras tanto, seguimos nosotros rápidamente. 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Nosotros nos vamos a ir a escuchar tu temita musical y enseguida retornamos. ¿Qué le parece si metemos baile a este ritmo que nos dice así?

cuando tenemos exactamente ya las 7 de la noche con 57 minutos, vamos a seguir agradeciendo también. 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Vamos a saludar ahí a María, Fabiola, Anita desde su programa Novedades de la Jornada. 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Vamos a seguir avanzando. 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Estamos hablando de Electrónica Nexa, allá en San Isidro Labrador. ¿Cómo está San Isidro, San Isidro? ¿Cómo está la producción de la papa? El otro día veíamos que estaban cavando una camionada, dos camionadas, tres camionadas. Bueno, hay producción, ¿no? Hay producción de papayas en San Isidro. Y papas grandes, pues, ¿no? Como para que una sola papa alcance para su familia de un pedacito y que quede repleto. Bueno, a la gente que está cavando papa en San Isidro, saludamos, saludamos, pues, ¿no? Esa producción buenísima.
esperando también que acompañe los precios, ¿no? A veces es demasiado bajo, no logra cubrir los gastos operativos. Bueno, para toda la gente que está en la cava de papa, a ver cuándo nosotros también nos damos una vueltita por allá, sí, cavar un surco y medio. Bueno, de un tiempo atrás veíamos que ya, ¿no? Poco a poco también mucha gente va un poquito haciendo algunos cambios también en la producción de la papa. Por ejemplo, en el tema de la cosecha de la papa, se cosecha en algunos lugares, veíamos, con tractor, ¿no? Le meten un gancho, podríamos decir, o una... Claro, un tipo gancho, tipo picota, algo así, y que abre ambos lados del surco y la papa queda ahí, pues, ¿no? Queda encima, porque le mete a fondo la punta de ese arado, que podemos decir que lo vuelca la papa hacia arriba, y la gente va cosechando, ¿no? Va alzando ahí mientras el tractor mete sin parar, pues, ¿no? Y avanza muchísimo. Ese mismo sistema veíamos también allá hace el otro día que fuimos a visitar Omereque. También, ¿no? También veíamos que se aplica también por aquel lado. En algunos casos, sí, no es en todo. En algunos casos también le meten el arado con un tractor pequeño, ¿no? No tiene que ser maco el tractor, un pequeño de llantas angostas. Y eso va por el medio, ¿no? Por el medito va y el arado va metiendo a full esa volcada de la tierra y va la papa saliendo hacia arriba y muchas personas van ahí alzando, otros van carreando al lugar donde se hace ya la selección de la papa, para, por ejemplo, en la seleccionar las grandotas, las más medianas y así sucesivamente, como mucha gente lo decimos, primera, segunda, tercera, cuarta y quinta. Bueno, entonces ahí veíamos también el otro día allá en Omereque también, ¿no? Aplicando esa ya, pues, ¿no? Mecanización en la cosecha de la papa. Porque años antes, usted se acuerda, teníamos que meter asadón, ¿no? Teníamos que meter asadón a todo dar y a veces en algunos casos era medio durísimo. Y en la tarde uno quedaba en las últimas patadas. Pero ahora habían sabido pues avanzar a todo dar, ¿no? Mucho depende ya de las personas que levantan la papa que va, bueno, abriendo el surco, pues el tractor agrícola. Entonces se avanza mucho, nos decía. Si por ejemplo es una hectárea, nos decía que en unas 2 horas lo hace sonarse, ¿no? Una hectárea. Avanza pues el tractor, ¿no? Avanza a todo dar. Él avanza y avanza, da la vuelta, sigue el otro y sigue el otro. Y bueno, los cosechadores tienen que alzar, los otros tienen que ir carreando al lugar donde se selecciona la papa. Bueno, es lo que veíamos nosotros también en el lugar allá en Omereque. ¿Cómo está?